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0: 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Son las 2.
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0: 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Son las 3.
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0: 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Son las 4.
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0: 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Son las 5.
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0: 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Son las 6.
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0: 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Son las 7.
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0: 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Son las 8.
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0: 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Son las 9.
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0: como siempre, a Radio Top 50 Matiné. Ya estábamos aquí como cada día, preparaditos para hacértelo pasar muy, pero que muy bien durante las próximas 4 horas, ¿vale? Que comenzamos ya mismito, mismito. ¿Qué hora es? Momentito, 9 y 11 minutos de la mañana en Canarias, 9 y 11 minutos de la noche, ¿vale? Si nos escuchas en la rep esta noche, como siempre, ¿vale? A partir de las 21 horas. Y también, como siempre, gracias, ¿vale? Muchísimas gracias por estar ahí detrás, por compartir tu mañana con nosotros. Mañana de jueves, 28 de mayo de 2026, estamos en el capítulo número 4032 del matiné, ¿vale? Un saludo muy grande, como hacemos siempre, como hacemos todos los días, para toda la gente que nos escucha a través de la radio, a través de la FM, a través de la 98.9. Gracias por escuchar la radio de la comarca, claro que sí. También, por supuesto, un saludo muy grande para toda la gente que lo hace a través de nuestra página web www.mixfm-radio.com. Y que no se me olvide, toda esa gente que nos lleva en su celular. Ya sabes, teléfono móvil, tablet, portátil chico, portátil grande, portátil medio. Es que hay un montón de medidas y entonces, claro, es que... Madre mía, madre mía. Hay un número de teléfono que ya está abierto, que es el 699-52-1228.
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0: Un programa normal y corriente.
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0: Es que lo ves, es súper fácil, ¿vale? 699-52-1228. Venga, que yo, mira, ya estamos recibiendo los primeros de hoy. Bueno.
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0: No me lo puedo creer cómo hemos comenzado hoy. Kay Ryan, Kathy Ryan, como la quieras llamar, da igual. Ella acepta los dos nombres.
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0: Gracias por estar ahí detrás, ¿vale? 699-52-1228. ¿Qué canción te gustaría escuchar en este último jueves del mes de mayo? ¿La tienes? Pues venga, pide.

0: Es que le hicimos los coros también. Es que tú sabes que aquí nosotros le hacemos los coros a todo.
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0: 699-52-1228. Bueno. ¿Qué te pasa de hoy, colega? Madre mía. Temazo.

0: Es que le hicimos los coros. Madre mía, madre mía. Esto es del año 2002. Ya ha llovido, ¿eh? Ha llovido.
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0: Últimamente no, te iba a decir, no, ha llovido. No, últimamente no, ha hecho calorcito, ¿eh?

0: ¡Qué bueno, por favor! ¡Basta funk, eh! ¡Basta funk! ¡Esto ya tiene sus añitos!
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0: Mira, otro mensaje que llega.
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0: Otro mensaje que llega por aquí, ¿vale? En nada, en un momentito comenzamos a leerlos en el matiné, claro que sí.

0: Madre mía, por favor, qué bueno, ¿eh? Qué bueno, va a salir mexicano ahí todo.
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0: ¿Cómo suenan este jueves? Por favor, Bad Boy Slim.
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0: Todo el equipo, gracias, vale, por estar ahí detrás. Vale, muchísimas gracias por estar ahí detrás. Que si no estuvieran ahí, nosotros no estuviéramos aquí. Siempre lo digo, me ha salido mexicano, ándale. Me han pedido por aquí, yo quiero que me des un beso. Yo quiero que me des un beso. Eso es de nueva línea, ¿no?
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0: Claro, está ahí estornudando aquí la mujer, está que tiene ahí gripe o algo. ¿Tienes gripe?

0: Por favor, por favor. Me pusieron aquí que mirar ahora. A las 4 y 51 minutos de la mañana me mandaron este mensaje. Por favor, por favor. Pero ustedes que me quieren decir qué hacen ustedes a esa hora levantados, levantadas. Es que de verdad.
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0: Oye, gracias, ¿vale? Gracias por acordar. Es que dice, para que veas que después dice que no te acuerdas. No. Gracias, por acordarse de nosotros, claro.

0: O pa'l monte, nos quedamos aquí en el estudio, es que...
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2: 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En unos instantes volasobraremos un área de cinturones, así que por favor, abróchense las turbulencias. 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
3: ¡Noventeros!

0: Ojo lluvia.
1: Ojo lluvia.
0: Cuidado barro.
1: Cuidado con el barro ahí.
0: A cuadro arras.
1: Bueno, no sé lo
0: pero trata de acabarlo, por Dios.
2: Noventeros.
1: Madre mía, por favor, por favor.
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1: Todo el equipo del show de las mañanas. Y para saludar también a nuestra compi que ya está por aquí, a Lorena Santos. Lorena Santos, ¿qué tal? Buenos días, ¿cómo estamos?
4: Muy buenos días, César González, todo junto.
1: Mira qué bien.
4: Yo estoy muy bien, ¿y tú?
1: Pues nada, yo también aquí, como siempre, haciendo ruindades para no variar. Tú sabes que si no hacemos ruindades, ¿no?
4: Ahora que viene el verano, pues pega más las ruindades.
1: No, ya verano, está. Yo creo que ya estamos en verano ya, pues ya con el tiempo ya que está haciendo ya, yo creo
4: bueno,
1: que estamos en verano.
4: Estamos ahí
1: ya.
4: En esa
1: estamos
4: primavera.
1: Estamos en ello.
4: Esa primavera que nos está llevando al verano.
1: Sí. ¿Y por qué haces así con las manos? Parece una hormiga, yo qué sé.
4: Claro, porque nos va llevando al verano, como si fuera caminando. Tú sabes que yo soy muy de gesticular.
1: Madre mía, por favor. Menos mal que no hay cámara web aquí ni nada. Menos mal.
4: Bueno.
1: Oye, a ver, una preguntita. ¿Es a mí solo o a nadie más le ha llegado un correo electrónico diciendo que iba a subir los impuestos de la luz y todo eso? ¿O es a mí solo?
4: Yo al final no tengo luz.
1: Ah, ¿no tienes luz?
4: No.
1: ¿Con velas?
4: Yo voy con velas y a pilas.
1: Vale, pues entonces sí.
4: Pero es normal, a ver.
1: Tendré que hacer lo mismo.
4: Pero a ti te llama la atención.
1: No, es la guerra.
4: Que vayan a subir los impuestos. No, ya esto no tiene que ver con la guerra.
1: Que sí, mujer.
4: No, esto ya ahora tiene que ver con que hay que coger un poquito.
1: Claro. Bueno, ayer nos lo contaba Rafa. Por cierto, un saludo para nuestro amigo Rafa de Telefruit, que es la guerra.
4: Ahí en nuestro canal de YouTube, arroba MixFM Radio Tenerife, pues en la sesión que ponemos unas risas y más,
1: sí.
4: Pues ahí está la entrevista con las dos.
1: Las dos, sí.
4: La primera que hicimos
1: primera
4: en marzo
1: y la segunda.
4: Y la que hicimos ayer.
1: Ahí
4: está.
1: Con Rafa de Telefruit, que por cierto le mandamos un saludo muy grande. Y le agradecemos el que haya compartido con nosotros un ratito.
4: Bueno, pues que te estaba yo diciendo ayer, Adela Moon, que nos mandaba esa frase un poco para pensar a cada uno de los horóscopos.
1: Verá.
4: Bueno, ella quería hacerlo.
1: Ah, vale.
4: Pero como César González todo junto,
1: sí.
4: Dijo, yo, pues esto no, porque esto es mucho trabajo para mí.
1: Le subí los impuestos, entonces claro, ya ahí ya dice
4: Dijo, oye, pues nada, mira, que te vuelvo otra vez para el amor, el dinero y la salud.
1: Ajá.
4: Te vuelvo otra vez. Y entonces hoy nos ha mandado...
1: Bueno, más regular.
4: Nos ha mandado la lectura astral con amor, dinero y salud.
1: Sí,
4: para cada uno de los horóscopos, pero no.
1: No, bueno, más regular, ¿no?
4: No, como lo manda ella siempre.
1: Ajá.
4: Bueno, más regular no, porque es que eso no tiene ningún
1: bueno,
4: sentido.
1: Bueno, más regular.
4: Mira, está
1: Pepe Bejine, colega, mira. Está el hombre,
4: está muy bueno, también está muy bueno y excelente.
1: Está bueno también, a ver.
4: Imagínate.
1: Pues venga, vamos allá. ¿Qué ha pasado con...?
4: ¿Qué ha pasado con Aries?
1: Venga,
4: el amor de Aries. Estás empezando a preferir a quien no exige una versión espectacular de ti.
1: Uh-huh.
4: O sea, tú vamos a lo llanito. El dinero, una compra impulsiva que has hecho recientemente, está intentando compensar ahí algo emocional. Mira, a ver. Solucionalo porque estás gastando dinero y a lo mejor lo que tienes que gastarlo es en un psicólogo. Salud mental.
1: Tengo que hablar con mi amigo Marrero hoy, sin falta.
4: Porque vas a hacer una compra compulsiva.
1: No sé.
4: No, una cosa es una compra compulsiva que es que no necesitas nada.
1: Sí.
4: Y otra es una compra porque, oye, necesitas...
1: Que lo necesito.
4: A lo mejor tú...
1: No, tengo que
4: pues
1: mirar.
4: No sé, tú dices...
1: Un motor de luz.
4: Por ejemplo.
1: Un motor de luz para que no me suban los impuestos. Madre mía.
4: Y la salud de Aries, ¿cómo viene hoy? Tu cuerpo está reaccionando más al ruido que al cansancio físico. O
1: también
4: sea, te está molestando
1: ser.
4: El ruido.
1: También, sí.
4: Los
1: sí,
4: auriculares,
1: sí.
4: Hay que quitárselos
1: claro,
4: más.
1: No, el motor de la luz. ¿Cómo
5: fue?
1: ¿Cómo fue? Pues tú tiras de él y haces...
4: No, ahora viene muy bueno que le das un botón.
1: Sí, es verdad, ahora le das un botón y se enciende solo.
4: Y ya se quedaría así.
1: Ay, mi madre, qué ruido más.
4: Claro, pero tú tienes de los de antes.
1: De estar aquí ahora.
5: ¿Qué ha pasado?
1: A ver, ¿qué ha pasado con...?
4: ¿Qué ha pasado con Tauro?
1: A ver, Tauro.
4: El amor de Tauro, ya hay alguien ahí con quien puedes estar en silencio y no sentir incomodidad. Oye.
1: Bueno.
4: Porque dicen que hay silencios muy incómodos.
1: Es
4: entonces
1: verdad.
4: Por eso decimos, ¿y qué tal? ¿Cómo te ha quedado el día hoy?
1: Peor que los ruidos.
4: Entonces tú dices, bien, ¿y subes o baja?
1: No, subes o baja. Pues te baja.
4: Qué bonito el atardecer.
1: También. Que del Barça al Madrid.
4: El dinero de Tauro. No, son preguntas, César González, todos juntos, que no generan ningún conflicto.
1: No.
4: Barça Madrid, ningún... no, porque si resulta que yo no soy de ningún equipo.
1: Atlético Concretera.
4: Ahí
1: de toda
4: está,
1: la vida,
4: y tú te quedas que... como, ya a mí que me cuenta.
1: Pero que no me lo dicen. Nunca.
4: El dinero de Tauro. Estás gastando más en comodidad porque mentalmente necesitas estabilidad. O sea, estabiliza tu mente. Y la salud de Tauro. Comer rápido, dormir tarde y pensar demasiado, se te está juntando todo y ya es agotamiento absoluto.
1: Ya, suele pasar eso también.
4: Pero eso es para todo,
1: suele pasar, suele
4: pasar.
1: A ver, ¿qué ha pasado con?
4: ¿Qué ha pasado con Géminis?
1: A ver, Géminis.
4: El amor de Géminis, te interesa más quien te escucha raro que quien te halaga bonito.
1: Ah, mira, es un buen dicho, ¿eh? Me parece un título de una peli.
4: El dinero de Géminis, tienes ideas útiles abandonadas en notas, en capturas, en conversaciones antiguas. Ajá. Así que revisa.
1: Bueno.
4: Revisa. Y la salud de Géminis, tu cabeza no está descansando nada.
1: Nada. Hay que descansar. Háganme caso. A ver, ¿qué ha pasado con?
4: ¿Qué ha pasado con Cáncer?
1: A ver, Cáncer. Rita, agárrate.
4: Del mostrador.
1: Del mostrador,
4: favor.
1: Sí.
4: El amor de Cáncer ya no te nace para nada sostener vínculos solo porque estuvieron ahí.
1: ¿Ah?
4: No. Mira, lo ves, tú dices, ¿pa qué?
1: Pues estar si aquí no, ahora con mediodía,
4: pues, como César González, todo junto, bloqueo.
1: Sí. Mira, eso es lo mejor, ¿eh? Háganme caso un día.
4: ¿Cómo es? ¿Suelto o bloqueo?
1: ¿Suelto o bloqueo? Jucia.
4: Bloqueo.
1: El bloqueo ya
4: está,
1: estar aquí ahora.
4: No vuelvas. Te doy libertad absoluta.
1: Sí. Como una paloma mensajera.
4: El dinero de Cáncer. Estás aprendiendo que ahorrar también puede ser una forma de tranquilidad mental. Pero eso para todo el mundo.
1: Eso para todo.
4: Y la salud. Bueno, ahora todo el mundo habla de ahorrar. No sabemos cómo, pero lo estamos hablando.
1: Claro.
4: Pues estamos viendo la cosa malita. La salud de Cáncer, hay tensión acumulada en tu cuerpo porque estás evitando unas conversaciones ahí, lo que nosotros llamamos, hay que tener conversaciones
1: injusta.
4: Incómoda.
1: Eso. Yo sabía que Unín era. Yo sabía. Unín va por ahí, bro. O sea,
4: evitamos las conversaciones incómodas para no tener conflicto y todo eso lo va acumulando el cuerpo, incómoda, se nos tensa y después parecemos Robocop caminando.
1: Ve, igual. Mira, Rita nos acaba de mandar por aquí. Ahorrar, dice. Un montón de risa.
4: Claro, por eso lo estoy diciendo. Claro. Es que no sabemos cómo, pero que queda bonita esa palabra.
1: Madre mía, hombre, claro. Igual. A ver, ¿qué ha pasado con?
4: ¿Qué ha pasado con Leo?
1: Verás.
4: El amor de Leo. Te atrae más quien te hace sentir cómodo que quien intenta impresionarte.
1: Fíjate tú qué bien.
4: Ya está. Pero eso es como todo el mundo. ¿De qué vale que me impresiones y luego no me siento cómodo contigo?
1: Bueno, también.
4: Oye, pues no, porque me apretuja. Luego, el dinero de Leo, estás valorando más...
1: Me apretuja, ¿eso qué? Madre mía. Por favor.
4: El dinero de Leo, estás valorando más tu tiempo y eso cambia cómo ves el dinero.
1: Bueno,
4: claro. Mira. Más tiempo y gasto menos dinero. Porque es más tiempo para mí.
1: Es que...
4: Y la salud de Leo, necesitas días donde nadie espere absolutamente nada de ti.
1: Así como es.
4: Esto es una indirecta aquí. De no seas pesadilla.
1: No seas pesadilla, colega. ¿Ves? Indirecta. Incomprendido. Todo con In, ¿eh? Todo bien. ¿No? ¿Qué ha pasado con?
4: ¿Qué ha pasado con Virgo?
1: A ver, Cristi, agárrate, Cristi.
4: Ella está agarrada ahí con una verguita. El amor de Virgo, estás dejando de analizar personas para empezar a observar cómo te hacen sentir.
1: Ah, mira.
4: Oye, pues eso lo deberíamos hacer todo.
1: Claro, bueno.
4: Claro, porque tú dices, ay, pues sí, mira, Panchita, qué guay. Que
1: Panchita.
4: Pero que cuando quedo Panchita. Con Panchita, a mí me duele el estómago.
1: Claro, bueno, también.
4: Hay que hacerle caso al cuerpo.
1: Yo no
4: ojo.
1: Digo nada, no digo.
4: El dinero de Virgo, hay algo que podría simplificar mucho si dejas de querer hacerlo perfecto. Que no todo puede ser perfecto.
1: Pero que yo siempre lo digo.
4: No. Claro. Ahí, ustedes como César González todos juntos, que va siendo según. Ahora me aburre esto, lo dejo a la mitad.
1: Y ya está.
4: Empiezo con otro y ya aquello ya se terminará.
1: Y ya sí es otro día.
4: Otro día, otro mes, otro año. Ya veremos.
1: ¿Ves? Incompleto. Que es que no. Todo con in. Incompleto.
4: Y la salud de Virgo.
1: Ay, mi madre.
4: Tu agotamiento viene más de pensar en lo que tienes pendiente que de hacerlo.
1: Cristi, no piense.
4: Hay un dicho que dice, es que tardas más en pensarlo que en hacerlo.
1: Cristi, no think. No think, no, no, no think. Think es pensar.
4: Sí, sí, verdad, nota que fuiste ayer a clase.
1: Ayer me tocó inglés, es que ayer me tocó inglés. Cristi, no think, ¿eh? No think. No, madre mía. Think, think.
4: Think. Think. Porque think... cosas.
1: No. Think. Think con K al final, ¿eh? Ah. Con K al final, que mira que la profe me lo dijo. ¡César, con K al final!
4: Se lo habrá hecho en inglés. Porque tu clase no habla las 24 horas en inglés.
1: No, que 24 horas.
4: Bueno, sí, ahora que esté, los 60 hora. Minutos. Lo,
1: sí, sí.
4: Lo que
1: sea, pero claro, yo traducí simultáneamente. Yo sé cómo Google. Tradujo simultáneamente. Parla indie. Ah, no, que soy italiano. ¿Ves? Ya me confundí ya, que es hoy.
4: Libra.
1: A ver, ¿qué ha pasado con Libra?
4: El amor de Libra. Últimamente detectas muy rápido cuando alguien solo quiere atención.
1: ¿Ves?
4: El dinero de Libra. Ah. Un cambio pequeño en rutina o en hábitos puede mejorar bastante tu economía. Bueno, no gastar.
1: Vale, ya está.
4: La salud de Libra. Tu energía baja cada vez que dices sí queriendo decir no. Es pero que, eso todo el mundo. Ya, es que tú no quieres hacer algo y al final dices sí y después dices que yo no sé por qué lo dije, si yo no quería.
1: Incomprendido. ¿Ves? Incomprendido. Madre mía, todas las palabras corriendo hoy.
4: Hay un montón.
1: ¿Qué ha pasado con
4: Scorpio?
1: Vamos con Scorpio.
4: El amor de Scorpio. Estás empezando a aburrirte de las relaciones complicadas. Ajá. Y eso ya no es nuevo. No, así no, que hazlo mirar Scorpio, no, no, porque si no, pues ¿para qué?
1: Eso no.
4: Para nada.
1: No.
4: El dinero de Scorpio. Recuperas motivación cuando dejas de compararte en silencio con otras personas. Pero vamos a ver, Scorpio, todo el mundo, dejemos de compararnos, que cada uno somos únicos e irrepetibles.
1: Eso así.
4: Y la salud de Scorpio. Tu cuerpo necesita movimiento. No solo descansar, también hay que...
1: Move it. ¿Cómo?
4: Move it.
1: A ver, ¿qué ha pasado con...?
4: Con Sagitario. El amor de Sagitario. Hay alguien que te cae bien precisamente porque no intenta caerte bien.
1: Ah, mira, ¿viste? Eso suele pasar también. Eso
4: sí,
1: suele pasar.
4: Sí. El dinero de Sagitario, una oportunidad aparece lejos de tu rutina.
1: Ajá.
4: Y la salud. Necesitas cambiar de entorno, aunque sea unas horitas, Sagitario.
1: Bueno.
4: A ver, ¿qué ha pasado con Capricornio? Nuestro Capri.
1: Laura, agárrate.
4: El amor de Capri. Empiezas a valorar más la tranquilidad emocional que la admiración. El dinero de Capricornio, nuestro Capri. Hay algo que sigues manteniendo económicamente ahí por costumbre y que no te es útil.
1: Ah, amigo.
4: Mira a ver que en dónde está yéndose ese dinerito, Capri.
1: Mira a ver.
4: Y no te está siendo útil, por favor.
1: Mira a ver.
4: Y la salud de Capricornio, estás funcionando en automático más tiempo del que tu cuerpo tolera.
1: Uy.
4: A ver, traducción. Descansa, Capricornio.
1: Laura, lo siento, es que es así. Es incomprendida también.
4: Pero porque yo no entiendo por qué decimos lo siento. Si le mandan a descansar, lo bueno que es descansar.
1: Claro.
4: Qué alegría.
1: A ver, penúltimo, ¿qué ha pasado con...?
4: ¿Qué ha pasado con Acuario?
1: A ver, Acuario. A ver.
4: El amor de Acuario. Alguien puede sorprenderte siendo mucho más simple y más claro de lo que esperas.
1: Mira.
4: El dinerito. Estás teniendo buenas ideas, pero demasiadas están quedando en formato borrador.
1: Bueno, pues sí. Está bien, bueno.
4: Y la salud de Acuario. Tu descanso mejora cuando reduces los estímulos y no solo horas de actividad.
1: Ah.
4: Vamos, pantalla fuera. También, ya lo dije yo.
1: Es que ya lo
4: que ya no puede ser hasta las 6. A las 3.
1: O sea, no hay otra hora sino hasta las 6.
4: No. A las 3 ya apago yo los ordenadores y todo.
1: Instrucciones.
4: Ni siquiera a las 4.
1: Mira, otro in. Intrusiones. Intrusiones. Intrusiones. Con eso.
4: Intruso.
1: Madre mía, por favor.
4: 1, 2, 3, respondo otra vez.
1: Y para acabar, ¿qué ha pasado con...?
4: Con Piscis.
1: A ver, Piscis.
4: El amor de Piscis. Ya no romantizas tanto la intensidad. Ahora valoras sentir paz.
1: Romantizas.
4: Claro, romantizar. Yo romantizo, tú romantizas.
1: Un verbo.
4: El dinero de Piscis. Hay talento en algo que haces sin darte cuenta y podría darte dinero.
1: Sí.
4: Y la salud de Piscis. Claro. Necesitas más silencio del que estás permitiéndote. Pues nada.
1: Yo siempre lo digo. ¿Eh? Tengo un mosqueo.
4: ¿Qué te pasó?
1: Tengo un mosqueo porque me acaba de llegar una información.
4: ¿Ahora mismo?
1: Ahora mismito. Tengo un mosqueo que ustedes no saben qué
4: pero
1: mosqueo
4: tiene
1: tengo.
4: Que ver, pero tiene que ver con Adela
1: Moon. No tiene
4: que
1: pues
4: ver. Ah, pues pasamos de sesión.
1: Yo Adela Moon
4: pues, entonces pon la canción para la otra sección.
1: Esta es la entradilla para la sesión que viene ahora. Claro, no, para que viene ahora. Tengo un mosqueo, colega, porque mira que hay cosas. Mira que hay cosas, colega. Y se inventan cada chorrada. Es impresionante. Vamos. Ray, quítame la música, porfa. Gracias. Puntal ahí. ¿No sabes tú que desde el Cabildo Insular de Tenerife están barajando la posibilidad de cambiar el día de Tenerife? El día de Tenerife es el 2 de febrero.
4: Sí.
1: ¿No? ¿No sabes tú que han dicho o han mandado una noticia que dice el Cabildo se abre a cambiar el día de Tenerife? Es un asunto que se puede hablar.
4: Pero ¿y para qué día lo quieren poner?
1: Ah, no lo sé.
4: Bueno.
1: No lo sé. Ponen ahí una foto especial.
4: Mientras ahora,
1: ¿no?,
4: estemos hablando del día de...
1: Es que es eso. O sea, no hay cosas más importantes.
4: Claro,
1: por ejemplo...
4: Claro, pero mientras tú estés hablando de eso, no estás hablando de lo más
1: importante. Una huelga de sanitarios que llevan no sé ni cuántos meses en huelga.
4: Y ahora los anestesistas.
1: Ahora los anestesistas.
4: De los sanitarios. Pero hombre, si no hay anestesistas, se nos paran los quirófanos.
1: Y ahora se meten con el día de Tenerife. O sea, no hay cosas más importantes que...
4: En fin,
1: perdonen que les diga. Joder.
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1: Por eso soy incomprendido. ¿Ven? Sí. Podríamos coger ese cachito de la canción, el del que pone one, two, three, fuck. Y nada más que poner fuck cada vez que.
4: Fuck you.
1: Madre mía.
4: Bueno, pues yo te voy a hablar de cosas bonitas.
1: A ver,
4: porque
1: Porque para a ver esto, mira, entre el punto de la luz y esto del Tenerife ya, colega.
4: Porque ya para desgracias y enfado está el resto del mundo.
1: Vaya simplones, colega.
4: El otro día, bueno, que está haciendo super boom, que tampoco, que hasta él mismo dice que no está entendiendo el porqué de tanto revuelo y tanta noticia. Uh-huh. El periodista Carlos Ancina, que decía que...
1: Madre mía, la que está armado, con
4: que,
1: el compi.
4: Ya él no iba a hacer la primera parte de su programa, sino ya se iba a dedicar a la otra parte del programa, porque él pues ya no quería más informativos, ya no quería más economía, ya no quería más política, porque ya no le apetece.
1: Bueno, si ustedes no saben quién es Carlos Alsina es un locutor de radio, un periodista en este caso de Onda Cero, que hace las mañanas de Onda Cero, empieza a las 6 de la mañana y termina a la 1 de la tarde, ¿vale?
4: Y ahí
1: está
4: entra,
1: 6 horas
4: claro,
1: o 5,
4: y ahí entra todo lo que es la parte de informativos, de economía, de política.
1: Y magazine y cosas.
4: Sí, sí, no, todo, pero todo. Esta primera parte.
1: Sí.
4: Y entonces él dice, bueno...
1: Ana, la primera parte es de 6 a 10.
4: Sí, bueno, pero que entra ahí todo eso. Uh-huh. Y él dijo... Que yo ya estoy harto de la política, de la economía, de los informativos y quiero volver a esa parte de radio que me gusta, bonita, graciosa, de cultura, de arte, de humor, de música, de esa parte. Y entonces decía, es que no entiendo por qué tanto revuelo,
1: no.
4: Porque ya yo no quiera esta parte de, oye, vamos a hablar bien, de desgracia. Es que ¿para qué?
1: Es que
4: no. ¿Para qué si no se está solucionando nada? Cada vez es, pues, para más. Y cuando sale una más, pues metemos cosas como vamos a cambiar el día
1: verdad,
4: de Tenerife.
1: Es verdad. Es que
4: y ahora tenemos a la gente de Tenerife hablando a ver cuándo me van a poner el día de Tenerife.
1: No es una chorrada, compri. O sea, es que vamos a ver. Es que tú dices, mira que hay cosas importantes, ¿vale? Importantísimas, porque hay cosas mucho... por ejemplo, lo que decía, lo del tema de lo sanitario. O sea... No sé cuántos meses llevan de huelga, o sea...
4: Pero en toda España.
1: No sé, sí. O sea, a ver, yo miro por el tema de Tenerife o de Canarias, por ejemplo. ¿No? Mira que hay días que llevan de huelga. Y ahora sacan el tema este del día de Tenerife, colega. Es que, a ver, es que son simplones, tío. Es que...
4: No, de verdad.
1: O sea, cuando lleguen las elecciones y no les voten, tío, es que van a decir... No sabemos por qué no nos votan.
4: No son simplones.
1: A ver, te hago un mapa, colega.
4: No son simplones, son políticos.
1: Vale.
4: Y entonces tienes que saber cómo gestionarlo.
1: En fin.
4: Bueno, pues vamos a lo que vamos, a cosas bonitas que estaba diciéndote yo, maravillosas que decimos aquí en el show de las mañanas en Radio Top 50 Matiné, en la radio de la comarca.
1: Claro.
4: ¿Y de qué vamos a hablar hoy? Pues esos aplausos maravillosos, porque hoy es el Día Mundial del Perro Sin Raza.
1: Tenías que haber avisado a Ray primero, porque es que no lo avisaste.
4: Ya, Ray lo sabía.
1: Perro sin raza.
4: Son los reyes de la mezcla y del corazón.
1: ¿El mil leche?
4: No.
1: Ah, no, no.
4: Raza.
1: Ah, lo
4: bueno, ustedes lo llamarán mil leche, pero bueno.
1: Lo llaman son, así,
4: pues
1: lo
4: son
1: llaman
4: los que así, no lo tienen pedigrí, ni tienen un apellido elegante, ni un certificado internacional, o como suelo decir yo, los que no tienen marca. No son una marca.
1: Es verdad, tú lo dices, es verdad.
4: Sí,
1: no
4: yo siempre digo, ¿de qué marca es el perro?
1: ¿De qué marca es el perro? No, no, no de qué raza, sino de qué marca.
4: ¿De qué marca es el perro? Pues no, pues no.
1: Esa es nuestra compi, ¿eh?
4: No tiene, pero lo que sí tienen esos perros es una capacidad infinita para querer. Porque quieren mucho, mucho.
1: Eso sí, verdad.
4: ¿Y por qué este día? ¿Por qué el Día Mundial del Perro Sin Raza? Pues esto no es solo una fecha, 28 de mayo, sino un homenaje a todos esos millones de perros mestizos que han demostrado durante años que el amor pues no entiende etiquetas. Y hay que ser sincero, muchos de ellos pues tienen más personalidad que varias personas que nosotros ya conocemos.
1: Madre mía, yo te pondría otra vez, ponle el aplauso a la compi porque se lo merece. Sí. Se lo merece lo que ha dicho, ¿eh? Hay mejores perros que personas, ¿eh? Yo no digo nada.
4: Pues este día, el Día Mundial del Perro Sin Raza, nació para promover, ojo, atención, la adopción y visibilizar a los perros mestizos. Esos que muchas veces pues esperan meses, años ahí en refugios. Y la gente pues suele llegar ahí a, las perreras y ahí, pues sí, es muy bonito. Pero es que yo quería pues uno de raza. Y claro, el perrillo ahí te mira como diciendo, vale, pero si yo también sé abrir puerta, yo también te sé recibir, si yo sé hacer todas esas cositas. Pero bueno, pues nada, no tiene ahí una etiqueta que ponga, pues no sé, es que como no me sé la raza de los perros, a lo mejor me voy a meter.
1: Pastor alemán, venga, pastor
4: por ejemplo,
1: alemán,
4: ¿no?
1: Pastor alemán.
4: Y tú te quedas ahí. Bueno, pues un perro.
1: No me sé la raza.
4: Claro, yo no me la sé. Bueno, no sé, sé verdad. Que hay ahí. Están.
1: Es caniche,
4: que,
1: pastor alemán.
4: Claro, pero claro, como yo siempre veo.
1: Dálmata, bueno, en fin.
4: Esas cosas. Ah, el dálmata de las películas.
1: Dálmata, claro, claro.
4: Claro, el de las por películas, eso. Por ejemplo.
1: De las manchas negras, pues.
4: Pues sí, ese que es blanco con las manchitas, qué bonito
1: es.
4: ¿Eh?
1: Ese
4: sí,
1: es,
4: sí.
1: Puede ser.
4: Sí, siento y un dálmata.
1: Siento, bueno.
4: Sí, yo la película. Pues con un perro de raza, ¿sabes? Más o menos cómo puede ser. Pero con un perro mestizo, un perro pues sin raza, un perro como dicen, como se suele decir coloquialmente, mil leches, todo es una aventura.
1: Es verdad.
4: Porque tú adoptas un cachorrillo ahí pequeño, pero resulta que luego a los 6 meses, porque crecen así como una barbaridad, pues te encuentras con que tu perro es mezcla pastor alemán, mezcla canguro, mezcla rana. Pues sí, porque tiene ahí un montón de cosas. Y tú
1: ¿canguro?
4: Dices, ¿pero qué es este perro? Porque no sé lo que es este perro.
1: Canguro.
4: Claro. Bueno. Entonces, pues no le coinciden las orejas o la cola hace lo que le da la gana. O realmente el tamaño final del perro, sobre todo en estos perros, es una lotería porque te dice, no, es que nosotros pensamos que no va a crecer.
1: Claro.
4: Y a lo mejor pues resulta que no te cabe dentro de tu casa. Y tú lo querías para tenerlo dentro de la casa.
1: No te lo sabes.
4: Yo qué sé.
1: Bueno.
4: Muchos veterinarios, te cuento, coinciden en que los perros sin raza tienden a tener menos enfermedades hereditarias que los de las razas puras.
1: ¿En serio?
4: Pues sí.
1: Ah, mira, no sabía.
4: La mezcla genética les da así como una especie de superpoder perruno.
1: Ah.
4: Se llama. ¿Tú no, pues no. ¿Tú no te acuerdas de ver un perro que tenía una capa?
1: Sí, pero no sabía yo ese dato, la verdad.
4: Bueno, pues esto de todas maneras no evita pues que te coma un calcetín, por ejemplo. Averigua dónde tengas ahí.
1: Te rompa el sillón.
4: O que averigua dónde tengas unos billetitos. Tú imagínate, tienes dos billetes de 10, te los coges y te los chamusca.
1: O se chamusca una caja pirina. No, yo lo digo, no de nada.
4: Tranquilizantes.
1: Tranquilizantes, también.
4: Y luego te miran.
1: O te comen una piña del plato potaje. No digo nada.
4: Y luego te miran así con una carita como ¿y quién hizo esto?
1: ¿Y quién fue?
4: Yo
1: ¿quién
4: no
1: fue?
4: Fui. No, a mí me dejaste aquí y yo no sé quién lo hizo.
1: Fíjate tú, no fui yo.
4: Bueno, pues no hace falta hablar mucho ya de ellos porque sabemos que pues ellos, los perros, ya, a ver, todos en general, pero esto es como que tiene una capacidad más, ¿no? De saber cuando tú estás triste, cuando llegas cansado, sobre todo cuando abres una bolsa en la otra punta de la casa y si es de papas fritas, imagínate.
1: Bueno.
4: Y corren.
1: Madre mía.
4: Son un radar emocional que no fallan jamás y tienen una habilidad única estos perros. Hacen sentirte que como la persona más importante del planeta. Que tú a lo mejor sales 10 minutos o 5, vas a tirar la basura y vuelves, y cuando vuelves es como ¡estás aquí otra vez!
1: Sí, de verdad. Una pasada, ¿eh? Pero te fuiste hace 5 minutos y parece que llevas como medio año fuera de casa, ¿sabes? O sea que... Pero bueno.
4: Bueno, hay gente que dice, oye, pues yo quiero que mi perro se llame Sir Winston.
1: ¿Cómo qué?
4: Sir Winston.
1: Sir Winston.
4: Napoleón.
1: Napoleón
4: Lorenzo.
1: También.
4: Bueno. Y resulta que después, pues, este animal, en lugar de pues, toda esta elegancia que tú te imaginas, pues lo que le encanta es rodar por el barro y seguir una paloma imaginaria.
1: ¿Paloma imaginaria?
4: Sí, porque se pone y tú dices, ¿pero a quién está siguiendo?
1: A ver.
4: Siempre se dice que los perros ven y escuchan cosas que nosotros no.
1: Sí,
4: es que no lo sabemos. Uh-huh. No lo sabemos. Son esas cosas así que... Así que bueno, pues hoy es ese día para, si te estás pensando tener un perro, uh-huh, adoptar a un perro sin raza, que pues al final no es rescatar un animal, es llevarte a casa a un compañero, a un terapeuta emocional,
1: sí.
4: Una alarma con patas.
1: También. Te avisa
4: todos los momentos.
1: Todo lo que sale y entra. Eso
4: es igual. Un aspirador de migas.
1: También,
4: y de cositas
1: también,
4: y te aspira también, todo el suelo, también, eso también lo he visto yo.
1: ¿Una máquina?
4: Y también es alguien que te va a querer incluso cuando estés despeinado un domingo a las 8 de la mañana, eso no tiene precio,
1: eso
4: te va a querer
1: no,
4: igualmente.
1: Da igual.
4: Así que
1: mira
4: nada,
1: qué bien.
4: El día de hoy,
1: no
4: el
1: sabía,
4: Día
1: ¿eh?
4: Mundial de los Perros sin Raza, así que hoy vamos a celebrar a esos perros que son únicos, irrepetibles, son expertos en robar corazones y también calcetines. Que lo sepas. Porque al final los mejores amigos no vienen con pedigrí, vienen con amor ilimitado y pelos por toda la casa.
1: Mira qué bien.
4: Qué bonito.
1: Mira qué bien, Muy bien.
4: Pero César González, todo junto, que hoy celebramos otro día.
1: Madre mía.
4: Y lo vamos a empatar con la receta.
1: Ay, Dios mío.
4: Porque hoy es el Día Internacional de la Hamburguesa.
1: Mira qué bien. Mira qué bien.
4: Hoy es el día.
1: No lo sabía, tampoco.
4: De la
1: no
4: excusa
1: sabía.
4: Perfecta. Ajá. Para pecar.
1: Madre mía. Pues vamos nada, habrá que echarse una hamburguesa o algo, ¿no? Para celebrarlo.
4: Pues sí, pues te cuento que, aunque no existe un día, un acta así, en un papel oficial firmado por un comité internacional, el 28 de mayo se ha popularizado como el Día Internacional de la Hamburguesa gracias a cadenas de comida, restaurantes y fanáticos del mundo entero, como nuestro compi César González.
1: Sí.
4: Todo junto,
1: mí, que me gusta mucho.
4: Que decidieron que este manjar tan bueno pues se merece un homenaje.
1: Mira,
4: y pues sí, pues se tiene razón en ello.
1: Sí.
4: Las cosas como son.
1: Y si la hacen en casa, más sabrosita todavía.
4: Claro, ¿no? Que
1: o sea,
4: sí. Que... Pues te cuento algo muy curioso, y es que muchos creen que la hamburguesa nació en Estados Unidos. No.
1: ¿Ah, no?
4: No.
1: Vaya.
4: El nombre viene de una ciudad alemana, de Hamburgo.
1: ¿Hamburgo? Claro. Hamburgo,
4: allí existía un plato llamado Hamburgstick.
1: ¿Vale?
4: Hamburgstick.
1: O sea, carne de hamburguesa.
4: Pues sí.
1: ¿Vale? O sea, carne, ¿no?
4: Hamburgo. Tú estás en inglés.
1: O carne de Hamburgo. Carne de Hamburgo, claro. Es que tú traduces carne de Hamburgo.
4: Era una especie de filete de carne picada que los inmigrantes llevaron después a América en el siglo XIX.
1: Ah, amigo.
4: Los estadounidenses dijeron, oye, esto está maravillosamente bueno, pero imagina que lo ponemos entre dos panes.
1: Ah, amigo.
4: Y ahí cambió.
1: Ahí empezó todo. Ahí empezó todo.
4: Ahí cambió la historia de la humanidad, señores.
1: Ahí empezó todo. Ahí empezó todo. Por culpa de los hamburgueses.
4: No, los americanos que dijeron, vamos
1: claro,
4: a poner...
1: Que fueron a Hamburgo y
4: dice, claro, dijeron los inmigrantes, vamos para allá y los llevamos.
1: Te digo.
4: Hay una hamburguesa que llegó a costar, atención,
1: a ver,
4: $5,000.
1: No fastidies.
4: Sí.
1: ¿En serio?
4: $5,000.
1: $5,000.
4: Hamburguesa.
1: Eso al cambio en euros son 6.000 euros, por ahí, más o menos, sí.
4: Será menos, porque ahora vale menos el euro.
1: No sé.
4: No llega a 4.000 no sé. Y pico, pero vamos, que me da lo mismo 4.800 que 5.000.
1: Por favor, 5.000.
4: Llevaba carne wagyu.
1: Ah, de wagyu, claro.
4: Foie gras.
1: Sí.
4: Trufa negra.
1: Ajá.
4: Caviar.
1: Sí.
4: Y pan cubierto con oro comestible.
1: Vale.
4: Vamos, que tú te estás comiendo una hamburguesa y que después tienes que financiarla a 70 cuotas, por lo menos.
1: O que vas al baño, según tragues, ahí vas al baño.
4: No, pues
1: porque,
4: no
1: colega,
4: sé, ¿eh?
1: Eso tiene que ser un... En las tripas que no
4: es. No, porque si tú estás acostumbrado a comer estas cosas tan maravillosas. Oro comestible.
1: Oro comestible.
4: Yo no sé si me lo comería.
1: ¿Quién no tiene oro comestible en la nevera? Por favor. ¿Quién no tiene una ampolla de oxígeno líquido? El... No tiene un poquito de foie gras de pato cultivado en las antípodas de la entrepierna del guayú más longevo de Canarias.
4: Bueno, pues
1: madre mía, madre mía.
4: Hay estudios que aseguran que la mezcla de la grasa, la sal y los carbohidratos de la hamburguesa en sí,
1: claro,
4: pues activa zonas del cerebro relacionadas con el placer y con la recompensa.
1: Claro,
4: vamos, esto se traduce en tu cerebro escucha hamburguesa con papas y tú dices sí. Quiero todo eso, lo quiero todito
1: quiero total.
4: Bueno, nadie se come una papa frita sola, ya te comes unas cuantas, uh-huh, y algo tan ligero termina pues llevando bacon, extra de queso y un batido,
1: un refresco. Es verdad, verdad.
4: Algo súper, súper gigante. Hay un récord imposible que es un estadounidense que llegó a comerse 100 hamburguesas.
1: Madre mía.
4: En unas horas.
1: 100 hamburguesas.
4: Nadie sabe cómo lo hizo y todo el mundo se pregunta si sobrevivió, porque de eso no se sabe.
1: No se sabe.
4: Pero vamos, que se comió las 100 hamburguesas.
1: Wow.
4: Que sepas que la hamburguesa ha llegado también al espacio.
1: Ajá.
4: Sí, se han adaptado para poderlas llevar, los astronautas, podérselas llevar a kilómetros y kilómetros, uh-huh, y poderse, pues ahí tener su antojito. Eso también es muy importante.
1: Pues mira, no lo sabía.
4: Y que sepas que existen pues muchísimas...
1: Jesús.
4: Muchísimas hamburguesas para cada estado de ánimo. Pues está el día feliz, te comes una hamburguesa doble.
1: Mira qué bien.
4: Tienes una ruptura amorosa.
1: Ajá.
4: Hay dos opciones: los que no comen nada.
1: Ajá.
4: Y luego están los que, por ejemplo, yo comería.
1: Ajá.
4: No, a lo mejor la hamburguesa, pero yo soy de las que como. Rupturas y vale, angustias, como, ¿no? Triple con bacon. Imagínate.
1: Madre mía.
4: Que te llega a fin de mes y te apetece una hamburguesa, pues ahí la que esté en oferta.
1: Ah, claro. Pues, bueno.
4: Un domingo que tienes resaca, cualquier cosa con queso derretido. La hamburguesa me da igual.
1: Da igual como esté, ¿no?
4: Y quieras o no, en las hamburguesas, igual que en las pizzas, ¿sí?, hay una pedazo de guerra eterna que es piña sí o piña no, porque a las hamburguesas también se le están poniendo piña.
1: ¿En serio?
4: Yes.
1: Ya, ahí ya me pierdo yo un poco.
4: Yes. Entonces están los clásicos de, mira, solo carne y queso.
1: Sí.
4: Y luego están los de les echo piña, huevo, aguacate, salsa de mango, jalapeño, cebolla y hasta la esperancita, a ver si me la puedo comer.
1: Creo que se están pasando un poquito. Creo que se están pasando un fijito.
4: Pues todas tienen públicos.
1: Bueno.
4: La hamburguesa también es democrática porque lo mismo te la comes a las 2 de la mañana estudiando, como se la come un ejecutivo con traje. Esto se ve mucho en América, ¿eh?
1: Sí, sí, sí.
4: Para celebraciones, para, oye, pues, que hoy empiezo la dieta, pero
1: sí, sí,
4: no, mejor mañana, ya si
1: el lunes, o el lunes. Incluso
4: en bodas, ojo, bodas
1: también.
4: Ya se están poniendo ahí.
1: Mira qué bien.
4: Hamburguesas.
1: Mira qué bien.
4: Sí, maravillosas. Bueno. Porque esto salva reuniones, esto va de generación en generación.
1: Claro. Bueno.
4: Y es una salida rápida también para lo que te digo.
1: Muy bien.
4: Un evento. Así que hoy, pues, no vamos a contar calorías.
1: No.
4: Hoy vamos a contar servilletas porque, oye... Lo mejor de todo es comértelas con las manos.
1: O sea, que ya veo ya que la receta de luego tiene que ver con la hamburguesa.
4: Pues claro que sí.
1: No digo
4: y
1: nada.
4: Quiero que recuerdes que si la hamburguesa no necesita aplastarse para entrar en tu boca, probablemente es porque le falta queso.
1: ¿En serio?
4: Ahí está.
1: Hola.
4: Le falta quesito.
1: ¿Le pondremos queso entonces?
4: Pues mira qué bonito el de hoy. Entre, mira, vas, adoptas un perrito.
1: Claro, sí, también.
4: Sin raza.
1: ¿Le echas un fiquito de hamburguesa?
4: Lo celebras con una hamburguesa. Hombre, por Dios.
1: Madre mía, que estaba yo pensando en esa hamburguesa que dijiste tú antes de caviar, de no sé qué, de pasta de pato.
4: No,
1: lo que estaba yo pensando. Muchacho, te vas a Carnicería de Florencio, te compras una carnita de esa que la hacen guapa de ellos. Ahí te hacen una hamburguesa que no veas, muchacho. Dense de rollo.
4: Damián de Restaurante Mauro.
1: Ah, mira, y Damián.
4: Hace unas hamburguesas.
1: Damián, es que hace, de verdad, en el Restaurante Mauro también se hacen unas hamburguesas que no veo.
4: Bueno, no, en el Restaurante Mauro
1: bueno,
4: no. Yo sé que las hace cada cierto tiempo.
1: Verdad.
4: Y
1: ¿pero la cafetería?
4: Con carne, pues no sé si
1: especial,
4: será
1: guayú.
4: No sé si será guayú, pero vamos, es una carne así también
1: pero
4: importante.
1: Una pasada.
4: Y son unas señores.
1: En
4: la cafetería están porque, bueno, por allí también está.
1: Sí, sí.
4: Está
1: en Tegueste, en la cafetería, al lado de Tegas Tegueste, bueno, pues ahí se hace una hamburguesa, colega. Háganme caso, pasen por ahí.
4: De esas de las de... No, esta no la, esta da igual que las
1: aplasten. No, da igual.
4: No, por mucho que las aplasten, no te caben. Es que
1: madre
4: no la pueden tampoco entongar.
1: Por favor.
4: Tienen que hacerla así de lado.
1: ¿Ves con lo fácil que es? Día del perro, día de la hamburguesa. Déjense de rollo. Claro, cambio
4: la,
1: el día
4: y
1: Tenerife,
4: la celebramos.
1: Cambio de todo esto. Por favor, que se pone uno nervioso. Madre mía. Intransigente, ¿ves? Intransigente, ¿ves? Lo es.
4: Con otra
1: Madre mía.
4: In dentro.
1: Madre mía, in dentro. O sea, uy.
4: En inglés, In, no.
1: No,
4: en.
1: En.
4: On es dentro. In, dentro también. Todo dentro.
1: Ay, mi madre. Gracias, compi. Hasta luego.
4: Hasta el huesito.
1: Madre mía, por favor.
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1: Que yo pensaba que ya iba a ir con las preposiciones. Ante, bajo, cabecón, contra, desde. No pensaba, digo. Está, viene con las preposiciones. Ante, bajo, cabecón, contra, desde, hasta, para, por, según, si, sobre, tras. Madre mía, que todavía
4: ahora
1: me la sé.
4: Nueva.
1: Ahora hay nueva.
4: Ahora hay preposiciones nuevas.
1: Tengo que volver a el AEGB, por favor.

0: Christie me pidió esto. Tina Cousy, Mysterious Times. Esos tiempos misteriosos, ¿sí? Cuidado. Oye, un saludo muy grande, ¿vale? Gracias también por estar, ¿eh?
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2: Todo el equipo del show de las mañanas, sí señor, ha llegado el momento de irnos con la receta del día de hoy, con la receta de este jueves, de este último jueves del mes de mayo, ¿vale? Con la recetita del día de hoy, que además tiene que ver y mucho, mucho, mucho con una hamburguesa, porque como es el día de la hamburguesa.
1: Hoy no, es el día internacional de la hamburguesa.
2: Para, ¿de qué es la hamburguesa? ¿De caviar? Bueno,
1: No.
2: ¿Pasta de pato? ¿De qué?
1: Es una receta que nos han enviado y es una, atención, hamburguesa de lentejas. Sí. En nuestro canal de YouTube, Mix FM Radio Tenerife, tenemos ya puesto una, pues la típica hamburguesa de toda la vida, que me acuerdo

0: que la pusimos en agosto.
1: Sí, es verdad.
0: Y luego tenemos otra que era de pollo, que nos creo que nos diste la receta tú.
1: Sí.
0: Que fue en octubre.
1: En octubre.
0: Y ahora pues nos han mandado una receta de hamburguesa de lentejas.
1: Lentejas.
0: Vamos, tiene un pintazo.
1: No. Yo he visto la foto y la foto... Yo no sé cómo sabe.
0: Yo la probé una vez la verdad que muy buena. Muy buena. Eso sí, llena mucho más que una hamburguesa de carne.
1: ¿En serio?
0: Sí, te sientes más lleno, bueno, que lo sepas.
1: Pues nada, cuenta.
0: Pues dice así el mensaje: César, estás de suerte. ¿Mira? Porque esta receta lleva sí o sí papas fritas. Y me puse un montón de aplausos.
1: Menos mal.
0: Soy Damián de Bajamar.
1: Damián, un saludo.
0: Y aquí tienes mi hamburguesa de lentejas espectacular. Mira, así mismo. Bueno, maravilloso.
1: Como la canción de Fangoria.
0: Sí, señor. Muy espectacular.
1: Bien, muy bien.
0: ¿Qué vamos a necesitar para hacer esta hamburguesa de lentejas? Pues mira, nos pone como para 2-3 hamburguesas, como unos 250 gramos de lentejas, que o bien las guisan ustedes en agua con sal.
1: Ajá.
0: O vienen en botes, pero que vengan ya hechas.
1: Ah, vale, que ya vengan guisadas.
0: Sí, las de bote que te ponen cocidas.
1: Sí, cocidas.
0: Vale, pues utilizamos si quieren esa y ya está. Eso sí, hay que lavarlas muy bien para quitarle esa gelatinita que suele venir. Pues se lavan muy bien. Vale. ¿Qué más vamos a necesitar? Una zanahoria, una cebolla, un diente de ajo, como medio pimiento rojo, una cucharadita de orégano, otra cucharadita de pimentón, un poquitito de cebollino si tienen, un huevo, sal, pimienta, pimienta molida, aceite de oliva y un poquito de pan rallado.
1: Vale,
0: todo perfecto. Eso es lo que vamos a necesitar.
1: Madre mía.
0: ¿Y cómo vamos a hacer esta hamburguesa de lentejas? Pues muy fácil y muy sencillo, así nos los explica Damián.
1: A ver.
0: Pues cogemos, como les decía, bien, si no tienes el bote, coge las lentejas en agua con un poquito de sal y media cebollita.
1: Sí.
0: Y una vez que ya estén listas, les quitas el agua y las machacas hasta que obtienes un puré.
1: Vale.
0: Para que te quede bien puesto. En este punto, sí, pues me pones, si no tienes tiempo para hacerlas, pues puedes utilizarlas de bote, como nos estaba diciendo.
1: Es verdad.
0: Tienes esas dos opciones.
1: Muy bien.
0: Rallamos la zanahoria y se la ponemos a las lentejas ya trituradas, a ese puré.
1: Ah, vale.
0: Le picamos también muy pequeñito la cebolla, el ajo, el pimiento rojo y todo esto nos lo vamos a llevar a un sartén hasta que la cebolla esté transparente.
1: Mira, muy bien.
0: Una vez que los ingredientes ya están, o sea, lo que es la cebolla, el ajo y el pimiento rojo ya están, pues sí, añadimos la mezcla de las lentejas y la salpimentamos. Lo movemos bien, la salpimentamos.
1: Perfecto.
0: Le agregamos el huevo. Muy importante. O bien batido, o bien ya le echas tú ahí el huevo, chas.
1: Perfecto.
0: Y todo esto lo revolvemos todo muy bien. Si quieren, lo podemos mover con una cuchara o sí, lo podemos mover con la mano, porque ojo, que ya lo hemos sacado del sartén.
1: Claro, que ya lo hemos sacado.
0: Le añadimos a la masa esa una miguita de pan, si tenemos, o ese pan rallado, sí, ¿no?, que hemos dicho, uh-huh, para que quede firme. Cuando ya veamos, ¿no?, que está como muy húmedo todo, que está todo muy muy muy bien, pues nos las llevamos a la nevera como 30 minutitos para que coja cuerpo esa masa. Ajá. Lo dejamos un poquito ahí en la nevera y luego lo que hacemos es dividirlo en partes iguales y formamos lo que es la hamburguesa.
1: Ah, perfecto.
0: La pasamos por la plancha ahí vuelta y vuelta para que se haga. Y la servimos. Tienes dos opciones. O con los panes y le pones un poquito de tomate, de lechuga, incluso queso. Si ya lo quieres hacer vegano total, pues hay queso vegano. O si no, pues te las puedes comer sola. Pero imprescindible, unas papas fritas en aceite de oliva. Para chuparse los dedos.
1: Damián, borramos todo lo que hemos hecho hoy en el programa y nos quedamos con lo tuyo. Muchísimas gracias, Damián. Un abrazo grande, ¿vale? Un abrazo grande.
0: Pues madre aquí mía, queda esta receta de lentejas que nos ha mandado Damián.
1: Hamburguesa de lentejas.
0: Sí. Y recordamos que también pues tenemos estas dos recetas de hamburguesas que también hemos dicho. Pero vamos, que esa tiene un pintazo.
1: Bueno, pintazo
0: y
1: foto,
0: que nos las da pues para que lo pongamos o solo hamburguesas con las papas fritas o, si quieren, con los panes y a comer y ahí que se te churretee todo.
1: Todo churretee. Compi, muchísimas gracias.
0: Gracias a ti. Hasta mañana.
1: Madre mía, qué bueno. bueno.
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0: así como ella es una chica. Sí, señor, qué bonito, por favor, qué bonito. Tom Jones, pues sí, le gusta mucho Tom Jones, me han puesto por aquí. ¡Sí!
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0: Qué bonito.
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0: Toñi, muchísimas gracias, ¿vale? Por estar ahí detrás. Por cierto, no ocurres mucho, ¿vale? Que yo no se lo digo a nadie. Oye, mira, tengo por ahí unos amigos, ¿vale? Todos son amigos, ¿eh? Todos. Tengo por ahí unos amigos muy buenos días. Hola, ¿qué tal? ¿Cómo estamos? Buenos días. ¿Podrías poner la canción Azuquita? Pregunta técnica. Por casualidad de las casualidades, ¿tú te refieres a esta?

0: café. ¡Julio! ¡Lo del café, Julio! No, no, ya se lo explicaré algún día, ya, cuando lo pille, ya, ya, ya se lo explicaré ya. En cualquier caso, gracias chicos, también por estar ahí, que sé que están currando en los invernaderos. Un saludo grande, ¿vale? Gracias.
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0: Ah, mira, ¿se acuerdan de un mensaje que nos pedían por aquí el Xanadu de Olivia Newton-John, ¿vale? Madre mía, ¿qué haríamos nosotros sin ustedes? Mira, me han pedido otra de Sergio Dalma por aquí, ¿vale? Me han pedido algo de Salsita, también por aquí, muy bien. Me han pedido algo de Marley. Ah, mira. Me han pedido algo de Bob Marley, muy bien. Me han pedido algo de Pimpinela. Uy. Peligro, peligro. Algo de David Bisbal. Ay, que creo que sé quién es ese. Creo que es mi amigo Raúl. Creo, no estoy seguro. Oye, un saludo muy grande. Claro que sí, todo eso va a sonar aquí en el show de las mañanas. Relajamos un poquitito solo, ¿vale? Solo un fisquitito, nada más, como nos gusta decir a nosotros. Mi Buenos Aires, así se llama. Ah, mira, y algo de Bad Bunny. Me acaba de llegar ahora. Sí.

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1: Oye, me han pedido algo de salsa.
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1: Bueno, vamos a ver qué tengo yo por aquí. Buenos días, César. Hola, ¿qué tal? ¿Cómo estamos? Buenos días. Dice, hoy me gustaría escuchar algo de salsa. Pone, lo dejo a tu elección. Gracias, buen día. Ah, mira, me ha puesto por aquí un camión lleno de besos. Muy bien, muy bien. Un camión lleno de besos también por aquí. Una preguntita. ¿Tú sabes quién es Héctor Tricoche?

0: por Tricoche. Le hemos preguntado, lo ha puesto así un montón de dedos para arriba. Dos. Pulgares. A corazón abierto. Eso es una operación chunga, ¿eh? No, en serio. Eso es una operación chunga, ¿eh? No veas.
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0: A ver.
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0: Muy bueno. ¿Eh? ¿Esto qué es?
2: Sí, querida.
0: Empieza así, ¿eh?
2: Sí, querida.
0: Bueno, va.

0: querida.
1: Sí, querida.
0: Dejarla en el ring que tú prefieres.
1: Sí, querida. Oye,
0: sí, querida.
1: Ya te pillaré yo, ya. Ya te pillaré. Porfa, tú hazme caso. Un día de estos, vale, un día de estos. Desde el año 1992, como la tele, Pimpinela, que también suena aquí en el show de las mañanas, en Radio Top 50, Mandiré. De verdad, yo siempre lo digo, cada vez que pinchamos algo de Pimpinela, yo pensaba que estos dos chicos eran pareja, ¿vale? Eran, pues no, son hermanos, ¿eh? Fíjate tú por dónde, ¿eh? Son hermanos. Madre, a mí me gustaría estar, en una cena de Navidad o algo de esto con estos dos. ¡Madre mía! ¡Los platos vuelan!
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versión de Elizabeth Elías, ¿eh? I wanna dance with somebody. ¡Guau! ¡Wow, qué bonito! ¿Cómo suena también aquí en el matiné? ¡Guau! ¡Para, pam, para! ¡No lo tengo yo por ahí! A mi amigo Raúl, ¿vale? Sí, algo le quiero mandar un saludo muy grande. Hola César, soy Raúl, me pones a Bisbal para mi princesa Oasis. Gracias, saludos cordiales, columna. Saludos cordiales, columna. Colega, colega. Colega, colega, colega. Ya te pillaré yo también a ti. Ya te pillaré yo ya. Vaya, vaya manía, ¿eh? Vaya manía que tenemos de pillar a la gente, ¿vale? Y de tirarle por las orejas, ¿eh? No veas, ¿eh? No veas. Bueno, pues venga, para mi amigo Raúl, sí señor, que lo tengo por ahí detrás. Saludos, ¿vale? Gracias también por estar ahí. Columna, sí, columna, columna, columna.

a llover o algo. ¡Qué bonito! ¡Qué bonito! ¿Cómo suena también aquí en el show de las mañanas? Sale en Radio Top 50, Martínez. Escuchen, no. Escuchen el mensaje que me mandaron hace ya un ratito, ¿vale? Escuchen. Buenos días, César. Hola, ¿qué tal? ¿Cómo estamos? Buenos días. Dice, hoy no me he metido con nadie. No, escuchen. Quieto. Dice, hoy no me he metido con nadie. Así que no me estés contando cosas de los políticos. Poner solo la guitarra o poner solo de guitarra de Bob Marley que te he pedido otras veces. Gracias. A ver, yo no he dicho nada hoy, ¿no? No, ni otros días tampoco. Yo solo leo lo que está en el periódico. Ya, eso ya. Me lo ha puesto aquí. No te metas con nadie o no me estés contando cosas. Vale, no te cuento cosas. Venga, no te cuento cosas. Otras veces nos has pedido esta, ¿vale? Redemption Song, Bob Marley and the Wailers. A disfrutar.

0: pasada. Me ha puesto por aquí un montón de pulgares para arriba, un montón de aplausos. Gracias también por estar ahí, ¿vale? Muchísimas gracias. Madre mía, qué canción más bonita. Sí, señor.
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0: Hola, chicos de Radio Mix FM. Lo han puesto al revés otra vez. Dice, ¿me pones a Sergio Dalma? Esa chica es mía. Gracias y buen día. Pues claro. Sí, para eso estamos, ¿vale? Para pincharles aquí todo lo que nos pidan. Vámonos hasta el año 1987. Luego han habido más versiones de este éxito de Sergio Dalma. Esa chica es mía, ¿eh? Se llama así, ¿eh? Qué bonito. Muy bien.

Hola, buenos días. Hola, ¿qué pasó? ¿Cómo estamos? Buenos días. ¿Me podrías poner Amor Foda de Bad Bunny, por favor? No, no, no. Y sin favor también. Sin favor también. ¿Qué pasó? Estamos. Claro, ¿eh? Para eso estamos. Abriendo nueva hora, la última aquí en este día para nosotros. Antes de hacer otro alto en el camino, llega Bad Bunny. Amor Foda. Sí, señor.

0: Dura poquito, ¿no? Estaba yo aquí mirándolo. Dura poquito. 2 minutos y medio o así. ¿No? Dura poquito. Amórfoda, Bad Bunny, que también suena aquí en el matiné, claro que sí. ¿Dónde si no? Oye, por cierto, me han pedido algo por aquí de... ¡ACDC! ¡Bueno!
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0: Espérate un momento, que yo sé quién son. Creo. A ver si voy a meter yo la pata aquí ahora. Voy a meter yo la pata aquí. No. Mensaje. ¿Qué tengo yo por aquí? Mensaje. Dice lo siguiente: buenos días, compis. Brother. Oh, madre mía. Anima hoy a la peña ahí con ACDC. Y tal. Dice: a ver si sube. A ver si se nos sube la moral. Y no la cresta, pone. Uy. Muchas gracias y feliz jueves. Oye, muchas gracias, feliz jueves también para ustedes, ¿vale, chicos? Gracias también por estar ahí escuchándonos. Claro que sí. Muchísimas gracias. A ver. Espera. ¿Algo de ACDC? Eso está hecho.

0: guitarra ahí, ¿no? ¡Bueno!
1: Yeah.
0: ¿Cómo es?
1: Yeah.
0: Oye, un momentito, no, se me oye lejos, ¿no? Bueno, da igual, no pasa nada. ¿Tú puedes poner otra vez el principio? Estamos haciendo aquí la guitarra, colega. No. Bueno, ya está, ya lo puedes quitar, ya está. Ya. Es que tenemos que devolver los palos. Es que, a ver, por si no lo sabes, nosotros tenemos aquí un palo de escobillón, ¿vale? Vale, ya está. Oye, yo se lo devuelvo, espérate. ¡Toma, cógelo! Perdón, es que se me ha caído.
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6: 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Ay, lo que yo tengo por aquí. Sí, señor. Lo que yo tengo por aquí. Vamos a ver. Hombre.

Cuidadito con la carretera, ¿vale? No, no, está ahí, ¿vale? Cuidadito con la carretera, ¿vale? Un saludo grande. Y cuando lo veas... ¿Qué? No, no, dime, ¿qué? ¿Qué? Ah, que... ¡Ah! ¡Uy! ¡Uy! ¡Uy! ¡Uy! Oye, tengo por aquí más mensajes. ¿Dónde está? Porfa, me lo puedes poner. Buenos días, equipo. Hola, ¿qué tal? ¿Cómo estamos? Buenos días. Ponme Ajax. A veces paso, a veces se me pasa, ¿vale? Se llama así. Gracias. De nada, de nada. Muchísimas gracias a ti, ¿vale? Por estar ahí escuchando el show de las mañanas. Me ha llegado por aquí un mensaje. Dice, dale recuerdos y que tengan cuidadito con la carretera. Pues eso, ¿ves? Eso es lo que le decimos nosotros, ¿vale? Dale recuerdos. Me imagino que se refieren a Dani y Ari, ¿vale? Dale recuerdos y que tengan cuidadito con la carretera, pues eso. Chicos, un saludo muy grande. Recuerdos, no sé quién ha mandado el mensaje, pero bueno, recuerdos. Y eso, lo dicho, lo que decimos nosotros siempre: tengan mucho cuidadito con la carretera. Que pisas ahí el freno, eso parece mantequilla y todo esto. ¡Venga, Ajax! Aquí en el matiné.

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2: Oye, gracias también a ti, ¿vale? Por estar ahí escuchando el show de las mañanas. Venga, más mensajes que yo tengo por aquí en el matiné. Sí, señor, ¿dónde estamos? ¿Me lo puedes poner? Porfa, porfa. Gracias, gracias. Estamos ya casi, casi en el último tramo del show de las mañanas. Dice César, la canción Robarte un beso de Sebastián Yatra. Pues claro. Aquí lo tienes. Mucho.

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0: casi, casi nos vamos ya.
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Nos vamos, que hasta aquí llegamos, que ya no nos da tiempo para nada más, solo para agradecerte el que hayas estado ahí otro día más, ¿vale? Compartiendo tu mañana con nosotros, o tu noche, si nos escuchas en la repe. Ya sabes, esta noche, ¿vale? A partir de las 9 de la noche, in the night, clock in the night. No hagas caso, por favor. No nos hagas caso con nuestro inglés, porque entonces, de verdad, no apruebas nunca. No apruebas nunca. Bueno, un día más en la producción del programa, nuestra compañera Lorena Santos, la realización a cargo de don Raimundo Figueroa. Ray Figueroa, bueno, los amigos. ¿Qué les habló? Mi nombre es César González. Ha sido un placer, siempre lo es, ¿vale? Estar siempre con todos ustedes. Madre mía, qué bonito. Esta noche, como digo, a partir de las 9 la repe. Y si nos quieres volver a escuchar en directo, ya será mañana, será viernes. Y aquí estaremos, como siempre, a partir de las 9 en punto de la mañana. No me faltes, ¿vale? Mira qué más solista. Como la escuela, igual. Venga. Ahora te quedas con Orquesteando. Nosotros volvemos mañana. Que tengas muy buena tarde y, como siempre, mejor noche, ¿vale? Venga, que no.

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0: 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Son las 2.
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0: 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Son las 3.
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0: 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Son las 4.
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0: 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Son las 5.
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0: 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Son las 6.
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0: 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Son las 7.
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poniéndole sabor a los recuerdos con DJ Kuni, este Ponle Sabor. Sí, así, con DJ Kuni poniéndole sabor a esta nueva edición, abrimos este nuevo Recuerdas en este jueves 28 de mayo, con uno de los grandes éxitos de este DJ llamado DJ Kuni, poniéndole sabor a una nueva edición de Recuerdas que arranca aquí y ahora y que, por ejemplo, ojo, solamente es un ejemplo, si no mueves el dial, enseguida tengo a Efecto Mariposa con un buen amigo suyo. Recuerdas. Ya sabes que la banda está de aniversario, que llevan 25 años en la carretera, y que se han juntado con grandes amigos para cantar sus grandes canciones. Esto es Por Quererte. Y fíjate, ¿y por dónde?

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Nos encantan los Bonnie M y sobre todo nos gusta mucho este Shani con el que, bueno, volvemos de nuevo a rebobinar tus recuerdos. Sí, y en este bloque de éxitos del recuerdo estamos dispuestos incluso a sorprendente, por lo menos con nuestra siguiente canción, porque es una canción clásica del grupo Cómplices, María y Teo, Teo y María, pero vienen con uno de sus buenos amigos, sí, porque volvieron a grabar sus grandes éxitos con pequeñas colaboraciones y, bueno, pues ese disco pasó un poquito desapercibido y a nosotros nos encanta ponértelo aquí en Recuerdas. Llegan Cómplices con Álvaro Urquijo. Eso sí, tiene un peligro, porque tanta gente en el tejado, pues nunca se sabe si las tejas van a aguantar tanto peso. Pero de momento disfrutemos, fuera la broma, con los tejados. Álvaro Urquijo, María y Teo, Cómplices. Y después llegan Tears for Fears con uno de sus grandes éxitos.

0: y ahora paramos los recuerdos. Pero los paramos momentáneamente. No te pongas nervioso ni nerviosa. Volvemos enseguida aquí a Mix FM Radio 98.9, la radio de la comarca. Unos anuncios y volvemos.
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la última carta. Bueno, todavía escribe gente cartas, ¿eh? A ver, no muchas, son más paquetes de estos que vienen con los carteros, los pobres, que ya no les cogen tanto paquete ni tanta bolsa, pero sí, todavía, aparte de los bancos, todavía hay gente que le encanta escribir cartas y nosotros hemos arrancado este bloque de éxitos del recuerdo con una canción mítica de los Cucas que se hace llamar La Última Carta. Y de La Última Carta nos vamos a ir a una ex chica picante. Ya tengo por aquí sonando a Gary Halliwell con Mi Chico Latino.

habíamos subido mucho, mucho el ritmo con Gary Halliwell y Mi Chico Latino. Y con la gallega Luz Casal hemos bajado un poquito las revoluciones y nos hemos quedado con una preciosa canción llamada Es por ti. Y ahora, si no mueves el dial, tengo por aquí a los héroes del silencio. Y los traigo, no con Entre dos tierras, no, con la que seguía. Después era la de

0: Pasada semana ya escuchábamos las canciones de Michael, pero junto con sus hermanos, cuando era muy jovencito. Y ahora esta semana repite como vinilo favorito el disco Michael desde la peli, bueno, basada en la vida de Michael Jackson. Y durante toda esta semana nos estamos quedando con los primeros grandes números uno de Michael en solitario. Así que toca despedirnos y escuchar al bueno de Michael Jackson. Así que recogemos todo por aquí, que los compañeros ya están por ahí preparados, porque es que esto no para, la radio continúa. Nosotros volvemos mañana, misma hora, mismo punto del dial, pero con muchos, muchos más recuerdos. Hasta mañana, ser buenos.
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0: Hasta aquí nuestro programa de hoy. 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

0: 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Son las 8.
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0: 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Son las 9.
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0: como siempre, a Radio Top 50 Matinella. Estábamos aquí como cada día, preparaditos para hacértelo pasar muy, pero que muy bien durante las próximas 4 horas, ¿vale? Que comenzamos ya mismito. ¿Qué hora es? Momentito, 9 y 11 minutos de la mañana en Canarias, 9 y 11 minutos de la noche, ¿vale? Si nos escuchas en la rep esta noche, como siempre, ¿vale? A partir de las 21 horas. Y también, como siempre, gracias, ¿vale? Muchísimas gracias por estar ahí detrás, por compartir tu mañana con nosotros. Mañana de jueves, 28 de mayo de 2026, estamos en el capítulo número 4032 del matiné, ¿vale? Un saludo muy grande, como hacemos siempre, como hacemos todos los días, para toda la gente que nos escucha a través de la radio, a través de la FM, a través de la 98.9. Gracias por escuchar la radio de la comarca, claro que sí. También, por supuesto, un saludo muy grande para toda la gente que lo hace a través de nuestra página web, www.mixfm-radio.com. Y que no se me olvide, toda esa gente que nos lleva en su celular. Ya sabes, teléfono móvil, tablet, portátil chico, portátil grande, portátil medio. Es que hay un montón de medidas y entonces, claro, es que... madre mía. Hay un número de teléfono que ya está abierto, que es el 699-52-1228.
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0: ¡Señoras y señores! ¡Buenos días!
1: Apunta.

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2: Lo siento, vende la corriente. Es que lo que es súper fácil, ¿vale? 699-52-228. Venga, que yo, mira, ya estamos recibiendo los primeros de hoy. Bueno.
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1: A ver, señoras y señores, ¡feliz jueves!

0: No me lo puedo creer cómo hemos comenzado hoy. Kay Ryan, Kathy Ryan, como la quieras llamar, da igual. Ella acepta los dos nombres.
1: Todos los días, de lunes a viernes, no desde nada, las no 9, nada. 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González y todo su equipo.
0: Gracias por estar ahí detrás, ¿vale? 699-52-1228. ¿Qué canción te gustaría escuchar en este último jueves del mes de mayo? ¿La tienes? Pues venga, pide.

0: Es que le hicimos los coros también. Es que tú sabes que aquí nosotros le hacemos los coros a todos.
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0: 699-52-1228. Bueno. ¿Qué te pasa, tío, hoy, colega? Madre mía. Temazo.

0: que le hicimos los coros. Madre mía, madre mía. Esto es del año 2002. Ya ha llovido, ¿eh? Ha llovido.
1: Todos
0: ya.
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0: Últimamente no, te iba a decir, no, ha llovido. No, últimamente no, ha hecho calorcito, ¿eh?

0: ¡Qué bueno, por favor! ¡Basta funk, eh! ¡Basta funk! ¡Esto ya tiene sus añitos!
1: Era
0: otro mensaje que llega.
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0: Otro mensaje que llega por aquí, ¿vale? En nada, en un momentito comenzamos a leerlos en el matiné, claro que sí.

0: Madre mía, por favor, qué bueno, ¿eh? Qué bueno. Va a salir mexicano ahí todo.
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0: ¿Cómo suenan este jueves? Por favor, Bad Boy Slim.
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0: Todo el equipo, gracias, vale, por estar ahí detrás. Vale, muchísimas gracias por estar ahí detrás. Que si no estuvieran ahí, nosotros no estuviéramos aquí. Siempre lo digo, me ha salido mexicano, ándale. Me han pedido por aquí, yo quiero que me des un beso. Yo quiero que me des. Eso es de nueva línea, ¿no?
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0: Claro, está ahí estornudando aquí la mujer, está que tiene ahí gripe o algo. ¿Tienes gripe?

0: Por favor, por favor. Me pusieron aquí que mirar a la hora. A las 4 y 51 minutos de la mañana me mandaron este mensaje. Por favor, por favor. ¿Pero ustedes qué? ¿Me quieren decir qué hacen ustedes a esa hora levantados, levantadas? Es que de verdad.
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0: Oye, gracias, vale. Gracias por acordar. Es que dice, para que veas que después dice que no te acuerdas. No. Gracias, por acordarse de nosotros, claro.

0: nosotros también estamos contentos y no nos vamos para el monte, nos quedamos aquí en el estudio. Es que.
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2: Señoras y señores pajareros, les coma el ablandante. En unos instantes volasobraremos un área de cinturones, así que, por favor, abróchense las turbulencias. De nada.
3: ¡Noventeros!

0: Ojo lluvia.
1: Ojo lluvia.
0: Cuidado barro.
1: Cuidado con el barro ahí.
0: A cuadro a ras.
1: No sé lo
0: pero
1: que
0: trata de acabarlo, por Dios.
2: Noventeros.
1: Madre mía, por favor, por favor.
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1: Todo el equipo del show de las mañanas. Y para saludar también a nuestra compi que ya está por aquí, a Lorena Santos. Lorena Santos, ¿qué tal? Buenos días, ¿cómo estamos?
4: Muy buenos días, César González, todo junto.
1: Mira qué bien.
4: Yo estoy muy bien, ¿y tú?
1: Pues nada, yo también aquí, como siempre, haciendo ruindades para no variar. Tú sabes que si no hacemos ruindades.
4: Ahora que viene el verano, pues pega más las ruindades.
1: No, no, ya
4: verano
1: está. Yo creo que ya estamos en verano ya, pues ya con el tiempo ya que está haciendo ya, yo
4: bueno,
1: creo que estamos en verano.
4: Bueno, estamos ahí en esa
1: estamos
4: primavera.
1: Estamos en ello.
4: Esa primavera que nos está llevando al verano.
1: Sí. ¿Y por qué haces así con las manos? Parece una hormiga, yo qué sé.
4: Claro, porque nos va llevando al verano, no. Como si fuera caminando. Tú sabes que yo soy muy de gesticular.
1: Madre mía, por favor. Menos mal que no hay cámara web aquí ni nada. Menos mal.
4: Bueno.
1: Oye, a ver, una preguntita.
4: Cuéntame.
1: ¿Es a mí solo o a nadie más le ha llegado un correo electrónico diciendo que iba a subir los impuestos de la luz y todo eso? ¿O es a mí solo?
4: Yo al final no tengo luz.
1: Ah, ¿no tienes luz?
4: No.
1: ¿Con velas?
4: Yo voy con velas y a pilas.
1: Vale, vale. Pues entonces sí.
4: Pero es normal, a ver.
1: Tendré que hacer lo mismo.
4: Pero a ti te llama la atención.
1: No, es la guerra.
4: Que vayan a subir los impuestos. No, ya esto no tiene que ver la guerra.
1: Que sí, mujer.
4: No, esto ya ahora tiene que ver con que hay que coger un poquito.
1: Claro, claro. Bueno, ayer nos lo contaba Rafa. Por cierto, un saludo para nuestro amigo Rafa de Telefruit, que es la guerra.
4: Ahí en nuestro canal
1: colgado,
4: en nuestro canal de YouTube, arroba Mix FM Radio Tenerife, pues en la sesión que ponemos unas risas y más,
1: sí.
4: Pues ahí está la entrevista con las dos.
1: Las dos, sí.
4: La primera
1: bueno,
4: que hicimos en marzo
1: y la segunda.
4: Y la que hicimos ayer.
1: Ayer.
4: Ahí está.
1: Con Rafa de Telefruit, que por cierto le mandamos un saludo muy grande. Y le agradecemos que haya compartido con nosotros un ratito.
4: Bueno, pues
1: cuenta.
4: Que te estaba yo diciendo ayer, Adela Moon que nos mandaba esa frase un poco para pensar a cada uno de los horóscopos.
1: Verá.
4: Bueno, ella quería hacerlo,
1: vale.
4: Pero como César González todo junto,
1: sí.
4: Dijo, yo, pues esto no, porque esto es mucho trabajo para mí.
1: ¿Le subí los impuestos? Entonces, claro, ya ahí ya dice,
4: Dijo, oye, pues nada, mira, que te vuelvo otra vez para el amor, el dinero y la salud.
1: Ajá.
4: Te vuelvo otra vez.
1: ¿Sí?
4: Y entonces hoy nos ha mandado...
1: Bueno, más regular.
4: Hoy nos ha mandado la lectura astral con... Amor, ¿sí? Dinero y salud.
1: Sí, sí.
4: Para cada uno de los horóscopos, pero no.
1: No, como, bueno, más regular, ¿no?
4: No, como lo manda ella siempre.
1: Ajá.
4: Bueno, más regular, no, porque es que eso no tiene ningún
1: bueno,
4: sentido.
1: Bueno, más regular.
4: No,
1: mira, porque... está Pepe Bejine, colega, mira. Está el hombre,
4: también está muy bueno, también está muy bueno y excelente.
1: Está bueno también, a ver.
4: Sí, tú imagínate.
1: Pues venga, vamos allá.
4: ¿Qué ha pasado con Aries?
1: Venga,
4: el amor de Aries. Estás empezando a preferir a quien no exige una versión espectacular de ti.
1: Uh-huh.
4: O sea, tú vamos a lo llanito. El dinero, una compra impulsiva que has hecho recientemente, está intentando compensar ahí algo emocional. Mira, a ver. Solucionalo porque estás gastando dinero y a lo mejor lo que tienes que gastarlo es en un psicólogo. Salud mental.
1: Tengo que hablar con mi amigo Marrero hoy, sin falta.
4: Porque vas a hacer una compra compulsiva.
1: No sé.
4: No, una cosa es una compra compulsiva que no necesitas nada.
1: Sí.
4: Y otra es una compra porque, oye, necesitas. A lo mejor tú.
1: No, tengo que
4: pues
1: mirar.
4: No sé, tú dices.
1: Un motor de luz.
4: Por ejemplo.
1: Un motor de luz para que no me suban los impuestos. Madre mía.
4: Y la salud de Aries, ¿cómo viene hoy? Tu cuerpo está reaccionando más al ruido que al cansancio físico. O
1: también
4: sea, te está molestando el ruido. Los auriculares,
1: sí.
4: Hay que quitárselos más.
1: No, el motor de la luz.
5: ¿Cómo fue?
1: Pues tú tiras de él y haces torto.
4: No, ahora vienen muy buenos que le das un botón.
1: Sí, es verdad, ahora le das un botón y se enciende solo.
4: Y ya se quedaría así.
1: Ay, mi madre, qué ruido más.
4: Claro, pero tú tienes de lo...
1: Yo tengo de lo de antes.
4: De
1: estar aquí ahora. A ver, ¿qué ha pasado con...?
4: ¿Qué ha pasado con Tauro?
1: A ver, Tauro.
4: El amor de Tauro, ya hay alguien ahí con quien puedes estar en silencio y no sentir incomodidad. Oye.
1: Bueno.
4: Porque dicen que hay silencios muy incómodos.
1: Es verdad.
4: Por eso decimos, ¿y qué tal? ¿Cómo te ha quedado el día hoy?
1: Peor que los ruidos.
4: Entonces tú dices, bien, ¿y subes o bajas?
1: No, subes o bajas. Pues te bajas.
4: Qué bonito el atardecer.
1: También. Que del Barça al Madrid.
4: El dinero de Tauro. No, son preguntas, César González, todo junto, que no generan ningún conflicto.
1: No, no, no, no.
4: Y vas a Madrid, ningún... ¿no? Porque si resulta que yo no soy de ningún equipo.
1: Atlético Concretera.
4: Ahí está, y tú te quedas como ya, que me cuenta.
1: Pero que no lo dicen. Nunca.
4: El dinero de Tauro. Estás gastando más en comodidad porque mentalmente necesitas estabilidad. O sea, estabiliza tu mente. Y la salud de Tauro. Comer rápido, dormir tarde y pensar demasiado, se te está juntando todo y ya es agotamiento absoluto.
1: Ya, suele pasar eso también.
4: Pero eso es para todo,
1: suele pasar,
4: suele
1: pasar. A ver, ¿qué ha pasado con?
4: ¿Qué ha pasado con Géminis?
1: A ver, Géminis.
4: El amor de Géminis, te interesa más quien te escucha raro que quien te halaga bonito.
1: Ah, mira, es un buen dicho, ¿eh? Pero es un título de una peli.
4: El dinero de Géminis, tienes ideas útiles abandonadas en notas, en capturas, en conversaciones antiguas. Ajá. Así que revisa.
1: Bueno, bueno.
4: Revisa. Y la salud de Géminis, tu cabeza no está descansando nada.
1: Nada, nada, nada. Hay que descansar, hay que descansar. Háganme caso. A ver, ¿qué ha pasado con?
4: ¿Qué ha pasado con Cáncer?
1: A ver, Cáncer. Rita, agárrate.
4: Del mostrador.
1: Del mostrador, sí.
4: El amor de Cáncer ya no te nace para nada sostener vínculos solo porque estuvieron ahí.
1: ¿Ah?
4: No. Mira, lo ves, tú dices, ¿pa qué?
1: Pues estar si aquí no, ahora con mediodía,
4: pues, como César González, todo junto, bloqueo.
1: Sí. Mira, eso es lo mejor, ¿eh? Eso háganme caso un día.
4: ¿Cómo es? ¿Suelto o bloqueo?
1: Suelto. Ucia.
4: Bloqueo.
1: El bloqueo ya está, fuera. Aquí ahora.
4: No vuelva. Te doy libertad absoluta.
1: Sí. Como una paloma mensajera.
4: El dinero de Cáncer. Estás aprendiendo que ahorrar también puede ser una forma de tranquilidad mental. Pero eso para todo el mundo.
1: Para todo.
4: Y la salud. Bueno, ahora todo el mundo habla de ahorrar. No sabemos cómo, pero lo estamos hablando.
1: Claro.
4: Pues estamos viendo la cosa malita. La salud de Cáncer, hay tensión acumulada en tu cuerpo porque estás evitando unas conversaciones ahí, lo que nosotros llamamos, hay que tener conversaciones
1: injusta.
4: Incómoda.
1: Eso. Yo sabía que Unín era. Yo sabía. Unín va por ahí, bro. O sea,
4: evitamos las conversaciones incómodas para no tener conflicto y todo eso lo va acumulando el cuerpo, incómoda, se nos tensa y después parecemos Robocó caminando.
1: Mira, Rita nos acaba de mandar por aquí ahorrar, dice. Un montón de risa.
4: Claro, por eso lo estoy diciendo. Claro. Es que no sabemos cómo, pero que queda bonita esa palabra.
1: Madre mía, hombre, claro. Igual. A ver, ¿qué ha pasado con?
4: ¿Qué ha pasado con Leo?
1: Verás.
4: El amor de Leo. Te atrae más quien te hace sentir cómodo que quien intenta impresionarte.
1: Fíjate tú qué bien.
4: Ya está. Pero eso es como todo el mundo. Claro, ¿de qué vale que me impresiones y luego no me siento cómodo contigo?
1: Bueno, también.
4: Oye, pues no, porque me apretuja. Luego, el dinero de Leo, estás valorando más...
1: Me apretúa, ¿eso qué? Madre mía. Por favor.
4: El dinero de Leo, estás valorando más tu tiempo y eso cambia cómo ves el dinero.
1: Bueno,
4: claro. Mira. Más tiempo y gasto menos dinero. Porque es más tiempo para mí.
1: Es que...
4: Y la salud de Leo, necesitas días donde nadie espere absolutamente nada de ti.
1: Así como es.
4: Esto es una indirecta de no seas pesadilla.
1: No seas pesadilla, colega. ¿Ves? Indirecta. Incomprendido. Todo con In, ¿eh? Todo bien. A ver, ¿qué ha pasado con?
4: ¿Qué ha pasado con Virgo?
1: A ver, Cristi, agárrate, Cristi.
4: Ella está agarrada ahí con una verguita. El amor de Virgo, estás dejando de analizar personas para empezar a observar cómo te hacen sentir.
1: Ah, mira.
4: Oye, pues eso lo deberíamos hacer todos.
1: Claro, bueno.
4: Claro, porque tú dices, ay, pues sí, mira, Panchita, qué guay. Que
1: Panchita.
4: Pero que cuando quedo Panchita. Con Panchita, a mí me duele el estómago.
1: Claro, bueno, también.
4: Hay que hacerle caso al cuerpo.
1: Yo no
4: digo
1: nada. No digo.
4: El dinero de Virgo, hay algo que podría simplificar mucho si dejas de querer hacerlo perfecto. Es que no todo puede ser perfecto.
1: Pero que yo siempre lo digo.
4: No. Claro. Ahí, ustedes como César González todos juntos, que va siendo según. Ahora me aburre esto, lo dejo a la mitad.
1: Y ya está.
4: Empiezo con otro y ya aquello ya se terminará.
1: Y ya sí es otro día.
4: Otro día, o otro mes, o otro año, o ya veremos.
1: ¿Ves? Incompleto. Que es que no. Todo con incompleto.
4: Y la salud de Virgo. Ay, tu agotamiento viene más de pensar en lo que tienes pendiente que de hacerlo.
1: Cristi, no piense.
4: hay un dicho que dice, es que tardas más en pensarlo que en hacerlo.
1: Cristi, no think. No think, no, no, no think. Think es pensar.
4: Sí, sí, verdad, nota que fuiste ayer a clase.
1: Ayer me tocó inglés, Cristi, no think, no think. Madre mía. Think.
4: Porque think... cosas. Think.
1: Con K al final, ¿eh? Ah. Con K al final, que mira que la profe me lo dijo. ¡César, con K al final!
4: Se lo habrá hecho en inglés. Porque tu clase no habla las 24 horas en inglés.
1: No, que 24 horas.
4: Bueno, ahora que esté, los 60 hora. Minutos. Lo,
1: sí, sí.
4: Lo que sea,
1: pero claro, yo traducí simultáneamente. Yo soy como Google. Tradujo simultáneamente. Parla indien. Ah, no, que soy italiano. ¿Ves? Ya me confundí ya, que es hoy.
4: Libra.
1: A ver, ¿qué ha pasado con Libra?
4: El amor de Libra. Últimamente detectas muy rápido cuando alguien solo quiere atención.
1: ¿Ves?
4: El dinero de Libra. Ajá. Un cambio pequeño en rutina o en hábitos puede mejorar bastante tu economía.
1: Bueno,
4: no gastar.
1: Vale, ya está.
4: La salud de Libra. Tu energía baja cada vez que dices sí queriendo decir no. Pero eso todo el mundo. Tú no quieres hacer algo y al final dices sí y después dices que yo no sé por qué lo dije, si yo no quería.
1: Incomprendido. ¿Ves? Incomprendido. Madre mía, todas las palabras corriendo hoy.
4: Hay un montón.
1: ¿Qué ha pasado con
4: Scorpio?
1: Vamos con Scorpio.
4: El amor de Scorpio. Estás empezando a aburrirte de las relaciones complicadas. Ajá. Y eso ya no es nuevo. Hazlo mirar, Scorpio, porque si no, pues ¿para qué?
1: Eso no.
4: El dinero de Scorpio. Recuperas motivación cuando dejas de compararte en silencio con otras personas. Pero vamos a ver, Scorpio, todo el mundo, dejemos de compararnos, que cada uno somos únicos e irrepetibles.
1: Eso así.
4: Y la salud de Scorpio. Tu cuerpo necesita movimiento. No solo descansar, también hay que...
1: ¿Cómo?
4: Move it.
1: A ver, ¿qué ha pasado con...?
4: Con Sagitario. El amor de Sagitario. Hay alguien que te cae bien precisamente porque no intenta caerte bien.
1: Ah, mira, ¿viste? Eso suele pasar también.
4: Sí. El dinero de Sagitario, una oportunidad, parece lejos de tu rutina.
1: Ajá.
4: Y la salud. Necesitas cambiar de entorno, aunque sea unas horitas, Sagitario.
1: Bueno.
4: A ver, ¿qué ha pasado con Capricornio? Nuestro Capri.
1: Laura, agárrate.
4: El amor de Capri. Empiezas a valorar más la tranquilidad emocional que la admiración. El dinero de Capricornio, nuestro Capri. Hay algo que sigues manteniendo económicamente ahí por costumbre y que no te es útil.
1: Ah, amigo.
4: Mira a ver que en dónde está yéndose ese dinerito, Capri.
1: Mira a ver.
4: Y no te está siendo útil, por favor.
1: Mira a ver.
4: Y la salud de Capricornio. Estás funcionando en automático más tiempo del que tu cuerpo tolera.
1: Uy.
4: A ver, traducción. Descansa, Capricornio.
1: Laura, lo siento, es que es así. Es incomprendida también.
4: Pero porque yo no entiendo por qué decimos lo siento. Si le mandan a descansar, lo bueno que es descansar.
1: Claro.
4: Qué alegría.
1: A ver, penúltimo, ¿qué ha pasado con...?
4: ¿Qué ha pasado con Acuario?
1: A ver, Acuario. A ver.
4: El amor de Acuario. Alguien puede sorprenderte siendo mucho más simple y más claro de lo que esperas.
1: Mira.
4: El dinerito. Estás teniendo buenas ideas, pero demasiadas están quedando en formato borrador.
1: Bueno, pues sí. Está bien, bueno.
4: Y la salud de Acuario. Tu descanso mejora cuando reduces los estímulos y no solo horas de actividad.
1: Ah.
4: Vamos, pantalla fuera. Ya lo dije yo.
1: Es que ya lo
4: que ya no puede ser hasta las 6. A las 3.
1: O sea, no hay otra hora sino hasta las 6.
4: No. A las 3 ya apago yo los ordenadores y todo.
1: Instrucciones.
4: Ni siquiera a las 4.
1: Verá, otro in. Intrusiones. Intrusiones. Intrusiones. Con eso.
4: Intruso.
1: Madre mía, por favor.
4: Un, dos, tres, respondo otra vez.
1: Y para acabar, ¿qué ha pasado con...?
4: Con Piscis.
1: A ver, Piscis.
4: El amor de Piscis. Ya no romantizas tanto la intensidad. Ahora valoras sentir paz.
1: Romantizas.
4: Claro, de romantizar. Bueno. Yo romantizo, tú romantizas.
1: Un verbo.
4: El dinero de Piscis. Hay talento en algo que haces sin darte cuenta y podría darte dinero.
1: Sí.
4: Y la salud de Piscis. Claro. Necesitas más silencio del que estás permitiéndote. Pues nada.
1: Yo siempre lo digo. ¿Eh? Tengo un mosqueo.
4: ¿Qué te pasó?
1: Tengo un mosqueo porque me acaba de llegar una información.
4: ¿Ahora mismo?
1: Ahora mismito. Tengo un mosqueo que ustedes no saben qué
4: pero
1: mosqueo
4: tiene
1: tengo.
4: Que ver, pero tiene que ver con Adelamón.
1: No, tiene
4: ah,
1: que
4: pues
1: ver.
4: Ah, pues pasamos de sesión.
1: Yo Adelamón
4: pues,
1: ya...
4: Entonces pon la canción para la otra sección.
1: Esta es la entradilla para la sesión que viene ahora. Claro, no, para que viene ahora. Tengo un mosqueo, colega, porque mira que hay cosas. Mira que hay cosas, colega. Y se inventan cada chorrada. Es impresionante. Vamos. Ray, quítame la música, porfa. Gracias. Puntal ahí.
4: Venga.
1: Puntal ahí. ¿No sabes tú que desde el Cabildo Insular de Tenerife están barajando la posibilidad de cambiar el día de Tenerife? El día de Tenerife es el 2 de febrero.
4: Sí.
1: ¿No? ¿No sabes tú que han dicho o han mandado una noticia que dice el Cabildo se abre a cambiar el día de Tenerife? Es un asunto que se puede hablar.
4: Pero ¿y para qué día lo quieren poner?
1: Ah, no lo sé.
4: Bueno.
1: No lo sé. Ponen ahí una foto especial.
4: Mientras ahora, ¿no?, estemos hablando del día de...
1: Es que es eso. O sea, no hay cosas más importantes.
4: Claro,
1: por ejemplo...
4: Claro, pero mientras tú estés hablando de eso, no estás hablando de lo más
1: importante. Una huelga de sanitarios que llevan no sé ni cuántos meses en huelga.
4: Y ahora los anestesistas.
1: Ahora los anestesistas.
4: De los sanitarios. Pero hombre, si no hay anestesistas, se nos paran los quirófanos.
1: Y ahora se meten con el día de Tenerife. O sea, no hay cosas más importantes que...
4: En fin,
1: perdonen que les diga. Joder.
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1: Por eso soy incomprendido. Ven. Podríamos coger ese cachito de la canción, el del que pone 1, 2, 3, fuck. Y nada más que poner fuck cada vez que.
4: Fuck you.
1: Madre mía.
4: Bueno, pues yo te voy a hablar de cosas bonitas.
1: A ver,
4: porque
1: Sí, porque para ver esto, mira, entre el puto de la luz y esto de Tenerife ya, colega.
4: Porque ya para desgracias y enfado está el resto del mundo.
1: Vaya simplones, colega.
4: El otro día, bueno, que está siendo super boom, ¿no? Que tampoco, que hasta él mismo dice que no está entendiendo el porqué de tanto revuelo y tanta noticia. Uh-huh. El periodista Carlos Ancina, que decía que...
1: Madre mía, la que está armado, ¿eh? Con el compi.
4: Ya él no iba a hacer la primera parte de su programa, sino ya se iba a dedicar a la otra parte del programa, porque él pues ya no quería más informativos, ya no quería más economía, ya no quería más política, porque ya no le apetece.
1: Bueno, si ustedes no saben quién es Carlos Alsina es un locutor de radio, un periodista en este caso de Onda Cero, que hace las mañanas de Onda Cero, empieza a las 6 de la mañana y termina a la 1 de la tarde, ¿vale?
4: Y ahí
1: está
4: entra,
1: 6 horas
4: claro,
1: o 5,
4: y ahí entra todo lo que es la parte de informativos, de economía, de política.
1: Y magazine y cosas.
4: Sí, sí, no, todo, pero todo. Esta primera parte.
1: Sí.
4: Y entonces él dice, bueno...
1: Ah, no, la primera parte es de 6 a 10.
4: Sí, bueno, pero que entra ahí todo eso. Uh-huh. Y él dijo... Que yo ya estoy harto de la política, de la economía, de los informativos y quiero volver a esa parte de radio que me gusta, bonita, graciosa, de cultura, de arte, de humor, de música, de esa parte. Y entonces decía, es que no entiendo por qué tanto revuelo,
1: no.
4: Porque ya yo no quiera esta parte de, oye, vamos a hablar bien, de desgracia. Es que ¿para qué?
1: Es que
4: ¿para qué si no se está solucionando nada? Cada vez es pues para más. Y cuando sale una más, pues metemos cosas como vamos a cambiar el día
1: verdad,
4: de Tenerife.
1: Verdad. Es que
4: y
1: te
4: ahora
1: pones...
4: tenemos a la gente de Tenerife hablando a ver cuándo me van a poner el día de Tenerife.
1: No es una chorrada, compri. O sea, es que vamos a ver. Es que tú dices, mira que hay cosas importantes, ¿vale? Importantísimas, porque hay cosas mucho... por ejemplo, lo que decía, lo del tema de lo sanitario. O sea, no sé cuántos meses llevan de huelga, o sea...
4: Pero en toda España.
1: No sé, sí. O sea, a ver, yo miro por el tema de Tenerife o de Canarias, por ejemplo, ¿no? Mira que hay días que llevan de huelga. Y ahora sacan el tema este del día de Tenerife, colega. Es que, a ver, es que son simplones, tío. Es que...
4: No.
1: Es que
4: no,
1: de verdad,
4: no.
1: O sea, cuando lleguen las elecciones y no les voten, tío, es que no, van a decir,
4: no
1: es que
4: simplones.
1: No sabemos por qué no nos votan.
4: No son simplones.
1: A ver, te hago un mapa, colega.
4: No son simplones, son verdad, políticos. O sea,
1: sí, vale.
4: Y entonces tienes que saber cómo gestionarlo.
1: En fin.
4: Bueno, pues vamos a lo que vamos,
1: que es
4: a cosas bonitas que estaba diciéndote yo, maravillosas que decimos aquí en el show de las mañanas en Radio Top 50 Matiné, en la radio La Comarca.
1: Claro.
4: ¿Y de qué vamos a hablar hoy? Pues esos aplausos maravillosos, porque hoy es el Día Mundial del Perro Sin Raza.
1: Tenías que haber avisado a Ray primero, porque es que no lo avisaste.
4: Ya, Ray lo sabía.
1: Ah, perro sin raza.
4: Son los reyes de la mezcla y del corazón.
1: ¿El mil leche?
4: No.
1: Ah, no, no.
4: Raza.
1: Ah, lo veo.
4: Bueno, ustedes lo llamarán mil leche, pero bueno.
1: Lo llaman son, así,
4: pues
1: lo
4: son
1: llaman
4: los
1: así,
4: que no tienen pedigrí, ni tienen un apellido elegante, ni un certificado internacional, o como suelo decir yo, los que no tienen marca. No son una marca.
1: Es verdad, tú lo dices, es verdad.
4: Sí,
1: no
4: yo
1: siempre digo,
4: ¿de qué marca es el perro?
1: ¿De qué marca es el perro? No, no, no de qué raza, sino de qué marca.
4: ¿De qué marca es el perro? Pues no, pues no.
1: Esa es nuestra compi, ¿eh?
4: No tiene, pero lo que sí tienen esos perros es una capacidad infinita para querer. Porque quieren mucho.
1: Eso sí es verdad.
4: ¿Y por qué este día? ¿Por qué el Día Mundial del Perro Sin Raza? Pues esto no es solo una fecha, 28 de mayo, sino un homenaje a todos esos millones de perros mestizos que han demostrado durante años que el amor pues no entiende etiquetas. Y hay que ser sincero, muchos de ellos pues tienen más personalidad que varias personas
1: es
4: que
1: verdad.
4: Nosotros ya conocemos.
1: Madre mía, yo te pondría otra vez, ponle el aplauso a la compi porque claro, se lo merece. Sí. Se lo merece lo que ha dicho, ¿eh? Hay mejores perros que personas, ¿eh? Yo no digo nada.
4: Pues este día, el Día Mundial del Perro Sin Raza, nació para promover, ojo, atención, la adopción y visibilizar a los perros mestizos. Esos que muchas veces pues esperan meses, años ahí en refugios. Y la gente pues suele llegar ahí a, las perreras y ahí, pues sí, es muy bonito. Pero es que yo quería pues uno de raza. Y claro, el perrillo ahí te mira como diciendo, vale, pero si yo también sé abrir puerta,
1: yo
4: también te sé recibir, si yo sé hacer todas esas cositas. Pero bueno, pues nada, no tiene ahí una etiqueta que ponga, pues no sé, es que como no me sé la raza de los perros, a lo mejor me voy a meter.
1: Pastor alemán, venga,
4: por ejemplo, ¿no?
1: Pastor alemán.
4: Y tú te quedas ahí. Bueno, pues un perro.
1: No me sé la raza.
4: Claro, yo no me la
1: qué
4: sé.
1: Bueno,
4: no sé, sé verdad. Que hay ahí. Están.
1: Es caniche,
4: que,
1: pastor alemán.
4: Claro, pero claro, como yo siempre veo.
1: Dálmata, bueno, en fin.
4: Esas cosas. Ah, claro, el dálmata de las películas.
1: Dálmata, claro, claro.
4: Claro, el de las por películas, eso. Por ejemplo.
1: De las manchas negras. Pues,
4: pues sí, ese que es blanco con las manchitas. Qué bonito, ¿eh?
1: Ese
4: sí,
1: es.
4: Sí,
1: pues,
4: sí. Siento y un dálmata.
1: Siento, bueno.
4: Sí, yo la película. Pues con un perro de raza, ¿sabes? Más o menos cómo puede ser. Pero con un perro mestizo, un perro pues sin raza, un perro como dicen, como se suele decir coloquialmente, mil leches, todo es una aventura.
1: Es verdad.
4: Porque tú adoptas un cachorrillo ahí pequeño, pero resulta que luego a los 6 meses, porque crecen así como una barbaridad, pues te encuentras con que tu perro es mezcla pastor alemán, mezcla canguro, mezcla rana, pues sí, porque tiene ahí un montón de cosas y tú dices, pero ¿qué es este perro? Porque no sé lo que es este perro.
1: Canguro.
4: Claro. Bueno. Entonces, pues no le coinciden las orejas o la cola hace lo que le da la gana o realmente el tamaño final del perro, sobre todo en estos perros, es una lotería porque te dice, no, es que nosotros pensamos que no va a crecer.
1: Claro.
4: Y a lo mejor pues resulta que no te cabe dentro de tu casa. Y tú lo querías para tenerlo dentro de la casa.
1: No te lo sabes.
4: Yo qué sé.
1: Bueno.
4: Muchos veterinarios, te cuento, coinciden en que los perros sin raza tienden a tener menos enfermedades hereditarias que los de las razas puras.
1: ¿En serio?
4: Pues sí.
1: Ah, mira, no sabía.
4: La mezcla genética les da así como una especie de superpoder perruno.
1: Ah.
4: Se llama. ¿Tú no, pues no. ¿Tú no te acuerdas de ver un perro que tenía una capa?
1: Sí, pero no sabía yo ese dato, la verdad.
4: Bueno, pues esto de todas maneras no evita pues que te coma un calcetín, por ejemplo. Averigua dónde tengas ahí.
1: Te rompa el sillón.
4: O que averigua dónde tengas unos billetitos. Tú imagínate, tienes dos billetes de 10, te los coges y te los chamusca.
1: O se chamusca una caja pirina. No, yo lo digo, no nada.
4: Tranquilizantes.
1: Tranquilizantes, también.
4: Y luego te miran.
1: O te comen una piña del plato potaje. No digo nada.
4: Y luego te miran así con una carita como esto, ¿y quién hizo esto?
1: ¿Y quién fue?
4: Yo
1: quién
4: no
1: fue?
4: Fui. A mí me dejaste aquí y yo no sé quién lo hizo.
1: Fíjate tú, no fui yo.
4: Bueno, pues no hace falta hablar mucho ya de ellos porque sabemos que pues ellos, los perros, ya, a ver, todos en general, pero esto es como que tiene una capacidad más, ¿no? De saber cuando tú estás triste, cuando llegas cansado,
1: sobre
4: todo cuando abres una bolsa en la otra punta de la casa y si es de papas fritas, imagínate.
1: Bueno.
4: Y corren.
1: Madre mía.
4: Son un radar emocional que no fallan jamás y tienen una habilidad única estos perros. Hacen sentirte que como la persona más importante del planeta, que tú a lo mejor sales 10 minutos o 5, vas a tirar la basura y vuelves y cuando vuelves es como... ¡Estás aquí otra vez!
1: Sí, de verdad. Una pasada, ¿eh? Pero te fuiste hace 5 minutos y parece que llevas como medio año fuera de casa, ¿sabes? O sea que... Pero bueno.
4: Bueno, hay gente que dice, oye, pues yo quiero que mi perra se llame Sir Winston.
1: ¿Cómo qué?
4: Sir Winston.
1: Sir Winston.
4: Napoleón.
1: Napoleón
4: Lorenzo.
1: También.
4: Bueno, bueno. Y resulta que después, pues, este animal, en lugar de pues, toda esta elegancia que tú te imaginas, pues lo que le encanta es rodar por el barro y seguir una paloma imaginaria.
1: ¿Paloma imaginaria?
4: Sí, porque se pone y tú dices, ¿pero a quién está siguiendo?
1: A ver, a ver.
4: Siempre se dice que los perros ven y escuchan cosas que
1: nosotros
4: no.
1: Sí,
4: es que no lo sabemos, no lo sabemos, son esas cosas así que... Así que bueno, pues hoy es ese día para, si te estás pensando tener un perro, adoptar a un perro sin raza, que pues al final no es rescatar un animal, es llevarte a casa a un compañero, a un terapeuta emocional, una alarma con patas.
1: También. Te avisa
4: todos los momentos.
1: Todo lo que sale y entra. Eso
4: es demás. Un aspirador de migas.
1: También,
4: y de cositas
1: también,
4: y te aspira también, todo el suelo, también, eso también lo he visto yo.
1: ¿Una máquina?
4: Y también es alguien que te va a querer incluso cuando estés despeinado un domingo a las 8 de la mañana, eso no tiene precio, eso te va a querer igualmente.
1: Da igual.
4: Así que
1: mira
4: nada,
1: qué bien.
4: El día de hoy,
1: no
4: el Día Mundial de los Perros sin Raza, así que hoy vamos a celebrar a esos perros que son únicos, irrepetibles, son expertos en robar corazones y también calcetines. Que lo sepas. Porque al final los mejores amigos no vienen con pedigrí, vienen con amor ilimitado y pelos por toda la casa.
1: Mira qué bien.
4: Qué bonito.
1: Mira qué bien, Muy bien.
4: Pero César González, todo junto, que hoy celebramos otro día.
1: Madre mía.
4: Y lo vamos a empatar con la receta.
1: Ay, Dios mío.
4: Porque hoy es el Día Internacional de la Hamburguesa.
1: Mira qué bien. Mira qué bien.
4: Hoy es el día.
1: No, no lo sabía, tampoco.
4: De la
1: no
4: excusa perfecta para pecar.
1: Madre mía. Pues nada, pecar, habrá que echarse una hamburguesa o algo, ¿no? Para celebrarlo.
4: Pues sí, pues te cuento que, aunque no existe un día, un acta así, en un papel oficial firmado por un comité internacional, el 28 de mayo se ha popularizado como el Día Internacional de la Hamburguesa gracias a cadenas de comida, restaurantes y fanáticos del mundo entero, como nuestro compi César González.
1: Sí.
4: Junto,
1: que me gusta mucho.
4: Que decidieron que este manjar tan bueno, pues, se merece un homenaje.
1: Mira,
4: y pues sí, pues se tiene razón en ello. Sí, sí. Las cosas como son.
1: Y si la hacen en casa, más sabrosita todavía.
4: Claro, ¿no? que sí. Que... Pues te cuento algo muy curioso, y es que muchos creen que la hamburguesa nació en Estados Unidos. No.
1: ¿Ah, no?
4: No.
1: Vaya.
4: El nombre viene de una ciudad alemana, de Hamburgo.
1: ¿Hamburgo? Claro. Hamburgo,
4: allí existía un plato llamado Hamburgstick.
1: ¿Vale?
4: Hamburgstick.
1: O sea, carne de hamburguesa.
4: Pues sí.
1: ¿Vale? O sea, carne, ¿no? Hamburgo.
4: Tú estás en inglés.
1: O carne de Hamburgo. Carne de Hamburgo, claro. Es que tú traduces carne de Hamburgo.
4: Era una especie de filete de carne picada que los inmigrantes llevaron después a América en el siglo XIX.
1: Ah, amigo.
4: Los estadounidenses dijeron, oye, esto está maravillosamente bueno, pero imagina que lo ponemos entre dos panes.
1: Ah, amigo.
4: Y ahí cambió.
1: Ahí empezó todo. Ahí empezó todo.
4: Ahí cambió la historia de la humanidad, señores.
1: Ahí empezó todo. Ahí empezó todo. Por culpa de los hamburgueses.
4: No, los americanos que dijeron, vamos a poner...
1: Que fueron a Hamburgo y
4: dijeron los inmigrantes, vamos para allá y los llevamos.
1: Te digo.
4: Hay una hamburguesa que llegó a costar, atención...
1: A ver.
4: $5,000.
1: No fastidies.
4: Sí, sí, sí, sí.
1: ¿En serio?
4: $5,000.
1: $5,000.
4: Una hamburguesa.
1: Eso al cambio en euros son 6.000 euros, por ahí, más o menos, sí, sí.
4: Será menos, porque ahora vale menos el euro.
1: No sé.
4: No llega a 4.000 y pico, pero vamos, que me da lo mismo 4.800 que 5.000.
1: Por favor, 5.000.
4: Llevaba carne wagyu.
1: Ah, de wagyu, claro.
4: Foie gras.
1: Sí.
4: Trufa negra.
1: Ajá.
4: Caviar.
1: Sí.
4: Y pan cubierto con oro comestible.
1: Vale.
4: Vamos, que tú te estás comiendo una hamburguesa y que después tienes que financiarla a 70 cuotas, por lo menos.
1: O que vas al baño, según tragues, ahí vas al baño.
4: No, pues
1: porque,
4: no lo
1: colega,
4: sé,
1: eso tiene que ser un... En las tripas que no veas.
4: No, porque si tú estás acostumbrado a comer estas cosas tan maravillosas, oro comestible.
1: Oro comestible.
4: Yo no sé si me lo comería.
1: ¿Quién no tiene oro comestible en la nevera? Por favor, ¿quién no tiene una ampolla de oxígeno líquido? No tiene un poquito de foie gras de pato cultivado en las antípodas de la entrepierna del guayú más longevo de Canarias.
4: Pues Bueno, pues
1: madre mía.
4: Hay estudios que aseguran que la mezcla de la grasa, la sal y los carbohidratos de la hamburguesa en sí,
1: claro,
4: pues activa zonas del cerebro relacionadas con el placer y con la recompensa.
1: Claro,
4: vamos, esto se traduce en tu cerebro escucha hamburguesa con papas y tú dices sí. Quiero total. Quiero todo eso, lo quiero todito
1: total,
4: para mí.
1: Quiero total.
4: Bueno, nadie se come una papa frita sola, ya te comes unas cuantas y algo tan ligero termina pues llevando bacon, extra de queso y un batido.
1: O
4: un refresco.
1: Es verdad, ¿verdad?
4: Algo súper, súper gigante. Hay un récord imposible que es un estadounidense que llegó a comerse 100 hamburguesas.
1: Madre mía.
4: En unas horas.
1: 100 hamburguesas.
4: Nadie sabe cómo lo hizo y todo el mundo se pregunta si sobrevivió, porque de eso no se sabe.
1: No se sabe.
4: Pero vamos, que se comió las 100 hamburguesas.
1: Wow.
4: Que sepas que la hamburguesa ha llegado también al espacio.
1: Ajá.
4: Sí, se han adaptado para poderlas llevar, los astronautas, podérselas llevar a kilómetros y kilómetros. Uh-huh. Y poderse, pues ahí tener su antojito. Eso también es muy importante.
1: Pues mira, no lo sabía.
4: Y que sepas que existen, pues, muchísimas.
1: Jesús.
4: Muchísimas hamburguesas para cada estado de ánimo. Pues está el día feliz, te comes una hamburguesa doble.
1: Mira qué bien.
4: Tienes una ruptura amorosa.
1: Ajá.
4: Hay dos opciones. Los que no comen nada.
1: Ajá.
4: Y luego están los que, por ejemplo, yo comería. No, a lo mejor la hamburguesa, pero yo soy de las que como. Rupturas y angustias, como, ¿no? Triple con bacon. Imagínate.
1: Madre mía.
4: Que te llega a fin de mes y te apetece una hamburguesa, pues ahí la que esté en oferta.
1: Ah, claro. Pues, bueno.
4: Un domingo que tienes resaca, cualquier cosa con queso derretido. La hamburguesa me da igual.
1: Da igual como esté, ¿no?
4: Y quieras o no, en las hamburguesas, igual que en las pizzas, ¿sí? Hay una pedazo de guerra eterna que es piña sí o piña no, porque a las hamburguesas también se le está poniendo piña.
1: ¿En serio?
4: Yes.
1: Ahí ya me pierdo yo un poco.
4: Yes. Entonces están los clásicos de, mira, solo carne y queso.
1: Sí.
4: Y luego están los de les echo piña, huevo, aguacate, salsa de mango, jalapeño, cebolla. Y hasta la esperancita, a ver si me la puedo comer.
1: Creo que se están pasando un poquito.
4: Pues todas tienen públicos.
1: Bueno.
4: La hamburguesa también es democrática, porque lo mismo te la comes a las 2 de la mañana estudiando, como se la come un ejecutivo con traje. Esto se ve mucho en América,
1: ¿verdad?
4: ¿Eh?
1: Sí.
4: Para celebraciones, para, oye, pues, que hoy empiezo la dieta, pero
1: sí,
4: no, mejor mañana, ya si
1: es el lunes.
4: Incluso en bodas, ojo, bodas
1: también.
4: Ya se están poniendo ahí.
1: Mira qué bien.
4: Hamburguesas.
1: Mira qué bien.
4: Sí, maravillosas. Bueno. Porque esto salva reuniones, esto va de generación en generación.
1: Claro. Bueno.
4: Y es una salida rápida también para lo que te digo.
1: Muy bien.
4: Un evento. Así que hoy, pues, no vamos a contar calorías.
1: No.
4: Hoy vamos a contar servilletas porque, oye. Lo mejor de todo es comértelas con las manos.
1: O sea, que ya veo ya que la receta de luego tiene que ver con la hamburguesa.
4: Pues claro que sí.
1: No digo
4: y
1: nada.
4: Quiero que recuerdes que si la hamburguesa no necesita aplastarse para entrar en tu boca, probablemente es porque le falta queso.
1: ¿En serio?
4: Ahí está.
1: Hola.
4: Le falta quesito.
1: ¿Le pondremos queso entonces?
4: Pues mira qué bonito el de hoy. Vas, adoptas un perrito.
1: Claro, sí, también.
4: Sin raza.
1: ¿Le echas un fiquito de hamburguesa?
4: Lo celebras con una hamburguesa. Hombre, por Dios.
1: Madre mía, que estaba yo pensando en esa hamburguesa que dijiste tú antes de caviar, de no sé qué, de pasta de pato. Lo que estaba yo pensando. Muchacho, te vas a Carnicería Florencio, te compras una carnita esa que la hacen guapa de ellos. Ahí te hacen una hamburguesa que no veas, muchacho. Dense de rollo.
4: Damián de Restaurante Mauro.
1: Ah, mira,
4: hace
1: y Damián.
4: Unas hamburguesas.
1: Damián, es que hace. De verdad, en el Restaurante Mauro también se hacen unas hamburguesas que no veo.
4: En el Restaurante Mauro no. Yo sé que las hace cada cierto tiempo.
1: Es verdad.
4: Y
1: pero la cafetería.
4: Que con carne. Pues no sé si
1: especial,
4: será. No sé si será guayú, pero vamos, es una carne así también
1: pero
4: importante.
1: Una pasada.
4: Y son unas señores.
1: En
4: la cafetería están porque. Bueno, por allí también está.
1: Sí, sí.
4: Está
1: en Tegueste, en la cafetería, al lado de Tegueste, bueno, pues ahí se hace una hamburguesa, colega. Háganme caso, pasen por ahí.
4: De esas de las de. No, esta no la, esta da igual que las
1: aplasten. No, da igual.
4: No te caben.
1: No
4: por
1: te
4: mucho que las aplasten, no te caben. Es que
1: madre
4: no la pueden tampoco entongar.
1: Por favor.
4: Tienen que hacerla así de lado.
1: ¿Ves con lo fácil que es? Día del perro, día de la hamburguesa. Déjense de rollo.
4: Claro,
1: cambio
4: y la,
1: el día
4: y
1: del rife, cambio de todo esto. Por favor, que se pone uno nervioso. Madre mía. Intransigente, ¿ves? Intransigente, ¿ves? Lo es.
4: Con otra in.
1: In. Madre mía.
4: In dentro.
1: Madre mía. In dentro. O sea, uy.
4: En inglés.
1: A ver.
4: In no. On es dentro. In dentro también. Todo dentro.
1: Ay, mi madre. Gracias, compi. Hasta luego.
4: Hasta huesito.
1: Madre mía, por favor.
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1: Que yo pensaba que ya iba a ir con las preposiciones. Ante, bajo, cabecón, contra, desde, No, pensaba, digo, está bien con las preposiciones. Ante, bajo, cabecón, contra, desde, hasta, para, por, según, si, sobre, tras. Madre mía, que todavía
4: ahora
1: me la sé.
4: Nueva.
1: Ahora hay nueva.
4: Ahora hay preposiciones nuevas.
1: Tengo que volver a el AEGB, por favor.

0: amiga Cristi me pidió esto. Stars, Tina Gozzi, Mysterious Times. Esos tiempos misteriosos. Cuidado, cuidado, cuidado. Oye, un saludo muy grande, ¿vale? Gracias también por estar, ¿eh?
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19: Todo el equipo del show de las mañanas, sí señor. Ha llegado el momento de irnos con la receta del día de hoy, con la receta de este jueves, de este último jueves del mes de mayo, ¿vale? Con la recetita del día de hoy, que además tiene que ver y mucho, mucho, mucho con una hamburguesa. Porque como es el día de la hamburguesa.
20: Hoy es el Día Internacional de la Hamburguesa.
19: ¿De qué es la hamburguesa? ¿De caviar?
20: No.
19: ¿Pasta de pato? ¿De qué?
20: Es una receta que nos han enviado y es una, atención, hamburguesa de lentejas. Sí. En nuestro canal de YouTube, Mix FM Radio Tenerife, tenemos ya puesto la típica hamburguesa de toda la vida, me acuerdo que la pusimos en agosto.
19: Sí, es verdad.
20: Y luego tenemos otra que era de pollo, que creo que nos diste la receta tú, que fue en octubre.
19: En octubre.
20: Uh-huh. Y ahora pues nos han mandado una receta de hamburguesa de lentejas.
19: Lentejas.
20: Vamos, tiene un pintazo.
19: No. Yo he visto la foto y la foto... Yo no sé cómo sabe.
20: Yo la probé una vez la verdad que muy buena. Muy buena. Eso sí, llena mucho más que una hamburguesa de carne.
19: ¿En serio?
20: Sí, te sientes más lleno, bueno, que lo sepas.
19: Pues nada, cuenta.
20: Pues dice así el mensaje. César, estás de suerte porque esta receta lleva sí o sí papas fritas. Y me puso un montón de aplausos.
19: Menos mal.
20: Soy Damián de Bajamar.
19: Damián, un saludo.
20: Y aquí tienes mi hamburguesa de lentejas espectacular. Mira, así mismo. Bueno, maravilloso.
19: Como la canción de Fangoria.
20: Sí, señor. Muy espectacular.
19: Bien, muy bien.
20: ¿Qué vamos a necesitar para hacer esta hamburguesa de lentejas? Pues mira, nos pone como para 2-3 hamburguesas, como unos 250 gramos de lentejas, que o bien las guisan ustedes en agua con sal, ajá, o vienen en botes, pero que vengan ya hechas.
19: Ah, vale, que ya vengan guisadas.
20: Sí, las de bote que te ponen cocidas.
19: Sí, cocidas.
20: Vale, pues utilizamos, si quieren esa y ya está. Eso sí, hay que lavarlas muy bien para quitarle esa gelatinita que suele venir, pues se lavan muy bien. Vale. ¿Qué más vamos a necesitar? Una zanahoria, una cebolla, un diente de ajo, como medio pimiento rojo, una cucharadita de orégano, otra cucharadita de pimentón, un poquitito de cebollino si tienen, un huevo, sal, pimienta, pimienta molida, aceite de oliva y un poquito de pan rallado.
19: Vale,
20: todo perfecto. Eso es lo que vamos a necesitar.
19: Madre mía.
20: Y como

0: zanahoria y se la ponemos a las lentejas ya trituradas. A ese puré.
1: Ah, vale.
0: Le picamos también muy pequeñito la cebolla, el ajo, el pimiento rojo y todo esto nos lo vamos a llevar a un sartén hasta que la cebolla esté transparente.
1: Mira, muy bien.
0: Una vez que los ingredientes ya están, o sea, lo que es la cebolla, el ajo y el pimiento rojo ya están, pues sí, añadimos la mezcla de las lentejas y la salpimentamos. Lo movemos bien, la salpimentamos.
1: Perfecto.
0: Le agregamos el huevo. Muy importante. O bien batido o bien ya le echas tú ahí el huevo, chas.
1: Perfecto.
0: Y todo esto lo revolvemos todo muy bien. Si quieren lo podemos mover con una cuchara o sí, lo podemos mover con la mano porque, ojo, que ya lo hemos sacado del sartén.
1: Claro, que ya lo hemos sacado.
0: Le añadimos a la masa esa una miguita de pan, si tenemos, o ese pan rallado, sí, ¿no?, que hemos dicho, uh-huh, para que quede firme. Cuando ya veamos, ¿no?, que está como muy húmedo todo, que está todo muy muy muy bien, pues nos las llevamos a la nevera como 30 minutitos para que coja cuerpo esa masa. Ajá. Lo dejamos un poquito ahí en la nevera y luego lo que hacemos es dividirlo en partes iguales y formamos lo que es la hamburguesa.
1: Ah, perfecto.
0: La pasamos por la plancha ahí vuelta y vuelta para que se haga. Y la servimos. Tienes dos opciones. O con los panes y le pones un poquito de tomate, de lechuga, incluso queso. Si ya lo quieres hacer vegano total, pues hay queso vegano. O si no, pues te las puedes comer sola. Pero imprescindible, unas papas fritas en aceite de oliva. Para chuparse los dedos.
1: Damián, borramos todo lo que hemos hecho hoy en el programa y nos quedamos con lo tuyo. Muchísimas gracias, Damián. Un abrazo grande, ¿vale? Un abrazo grande.
0: Pues madre aquí mía, queda esta receta de lentejas que nos ha mandado Damián.
1: Hamburguesa de lentejas.
0: Sí. Y recordamos que también pues tenemos estas dos recetas de hamburguesas que también hemos dicho. Pero vamos, que esa tiene un pintazo.
1: Un pintazo
0: y que nos las da pues para que lo pongamos o solo hamburguesas con las papas fritas o, si quieren, con los panes y a comer y ahí que se te chorretee todo.
1: Todo chorretee. Compi, muchísimas gracias.
0: Gracias a ti. Hasta mañana.
1: Hasta mañana. Madre mía, qué bueno.
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0: así como ella es una chica, ella es una chica. Sí, señor, qué bonito, por favor, qué bonito. Tom Jones, pues sí, le gusta mucho Tom Jones, me han puesto por aquí. ¡Sí!
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0: Qué bonito.
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0: Toñi, muchísimas gracias, ¿vale? Por estar ahí detrás. Por cierto, no ocurres mucho, ¿vale? Que yo no se lo digo a nadie. Oye, mira, tengo por ahí unos amigos, ¿vale? Todos son amigos, ¿eh? Todos. Tengo por ahí unos amigos muy buenos días. Hola, ¿qué tal? ¿Cómo estamos? Buenos días. ¿Podrías poner la canción Azuquita? Pregunta técnica. Por casualidad de las casualidades, ¿tú te refieres a esta?

0: café, Julio. No, no, ya se lo explicaré algún día, ya, cuando lo pille, ya se lo explicaré ya. En cualquier caso, gracias chicos, también por estar ahí, que sé que están currando en los invernaderos. Un saludo grande, ¿vale? Gracias.
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0: Ah, mira, ¿se acuerdan de un mensaje que nos pedían por aquí el Xanadu de Olivia Newton-John, ¿vale? Madre mía, ¿qué haríamos nosotros sin ustedes? Mira, me han pedido otra de Sergio Dalma por aquí, ¿vale? Me han pedido algo de Salsita, también por aquí, muy bien. Me han pedido algo de Marley. Ah, mira. Me han pedido algo de Bob Marley, muy bien. Me han pedido algo de Pimpinela. Uy. Peligro, peligro. Algo de David Bisbal. Ay, que creo que sé quién es ese. Creo que es mi amigo Raúl. Creo, no estoy seguro. Oye, un saludo muy grande. Claro que sí. Todo eso va a sonar aquí en el show de las mañanas. Relajamos un poquitito solo, ¿vale? Solo un fisquitito, nada más. Como nos gusta decir a nosotros. Mi Buenos Aires. Así se llama. Ah, mira, y algo de Bad Bunny. Me acaba de llegar ahora. Sí.

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1: Oye, me han pedido algo de salsa.
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1: Bueno, vamos a ver qué tengo yo por aquí. Buenos días, César. Hola, ¿qué tal? ¿Cómo estamos? Buenos días. Dice, hoy me gustaría escuchar algo de salsa. Pone, lo dejo a tu elección. Gracias, buen día. Ah, mira, me ha puesto por aquí un camión lleno de besos. Muy bien, un camión lleno de besos también por a ti. Una preguntita. ¿Tú sabes quién es Héctor Tricoche?

0: Héctor Tricoche. Le hemos preguntado, lo ha puesto así un montón de dedos para arriba. Dos. Pulgares. A corazón abierto. Eso es una operación chunga, ¿eh? No, en serio. Eso es una operación chunga, ¿eh? No veas.
1: Levántate con toda la energía.
0: A ver.
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0: Matiné. Muy bueno. ¿Eh? ¿Esto qué es?
3: Sí, querida.
0: Empieza así, ¿eh?
3: Sí, querida.
0: Bueno, va.

0: sí, querida.
1: Sí, querida.
2: Sí, querida.
1: Sí, querida. Oye.
0: Sí, querida.
1: Ya te pillaré yo, ya. Ya te pillaré. Porfa, tú hazme caso. Un día de estos, vale, un día de estos. Desde el año 1992, como la tele, Pimpinela, que también suena aquí en el show de las mañanas, en Radio Top 50, Mandiré. De verdad, yo siempre lo digo, cada vez que pinchamos algo de Pimpinela, yo pensaba que estos dos chicos eran pareja, ¿vale? Eran, pues no, son hermanos, ¿eh? Fíjate tú por dónde, ¿eh? Son hermanos. Más bien, a mí me gustaría estar, yo qué sé, en una cena de Navidad o algo de esto, con estos dos. ¡Madre mía! ¡Los platos vuelan!
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1: ¡Los platos vuelan, colega!
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versión de Elizabeth Elías, ¿eh? I wanna dance with somebody. ¡Wow! ¡Qué bonito! ¿Cómo suena también aquí en el matiné? ¡Wow! ¡Para, pam, para! ¡No lo tengo yo por ahí! A mi amigo Raúl, ¿vale? Sí, algo le quiero mandar un saludo muy grande. Hola César, soy Raúl, me pones a Bisbal para mi princesa Oasis. Gracias, saludos cordiales, columna. Saludos cordiales, columna. Colega, colega. Colega, colega, colega. Ya te pillaré yo también a ti. Ya te pillaré yo ya. Vaya, vaya manía, ¿eh? Vaya manía que tenemos de pillar a la gente, ¿vale? Y de tirarle por las orejas, ¿eh? No veas, ¿eh? No veas. Bueno, pues venga, para mi amigo Raúl, sí señor, que lo tengo por ahí detrás. Saludos, ¿vale? Gracias también por estar ahí. Columna, sí, columna, columna, columna.

llavero o algo. ¡Qué bonito! ¡Qué bonito! ¿Cómo suena también aquí en el show de las mañanas? Sale en Radio Top 50, Martínez. Escuchen, no. Escuchen el mensaje que me mandaron hace ya un ratito, ¿vale? Escuchen. Buenos días, César. Hola, ¿qué tal? ¿Cómo estamos? Buenos días. Dice, hoy no me he metido con nadie. No, escuchen. Quieto. Dice, hoy no me he metido con nadie. Así que no me estés contando cosas de los políticos. Poner solo la guitarra o poner solo de guitarra de Bob Marley que te he pedido otras veces. Gracias. A ver, yo no he dicho nada hoy, ¿no? No, ni otros días tampoco. Yo solo leo lo que está en el periódico. Ya, eso ya. Me lo ha puesto aquí. No te metas con nadie o no me estés contando cosas. Vale, no te cuento cosas. Venga, no te cuento cosas. Otras veces nos has pedido esta, ¿vale? Redemption Song, Bob Marley and the Wailers. A disfrutar.

0: Me ha puesto por aquí un montón de pulgares para arriba, un montón de aplausos. Gracias también por estar ahí, ¿vale? Muchísimas gracias. Madre mía, qué canción más bonita. ¡Sí, señor!
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0: Hola, chicos de Radio Mix FM. Lo han puesto al revés otra vez. Dice, ¿me pones a Sergio Dalma? Esa chica es mía. Gracias y buen día. Pues claro. Sí, para eso estamos, ¿vale? Para pincharles aquí todo lo que nos pidan. Vámonos hasta el año 1987. Luego han habido más versiones de este éxito de Sergio Dalma. Esa chica es mía, ¿eh? Se llama así, ¿eh? Qué bonito. Muy bien.

0: que no se fía, ¿eh? No se fía. Sergio Dalma, esta chica mía. No, no, esa chica es mía. Iba a decir esta. No, no, no, no. Esa chica es mía. Qué bonito, ¿eh? Gracias también por haberlo pedido, ¿eh? Muchísimas gracias. Me han pedido, hablando de pedir, me han pedido algo aquí de Bad Bunny.
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0: Mensaje. Hola, buenos días. Hola, ¿qué pasó? ¿Cómo estamos? Buenos días. ¿Me podrías poner Amor Foda de Bad Bunny, por favor? No, no, no. Y sin favor también. Sin favor también. Que para eso estamos. Claro, ¿eh? Para eso estamos. Abriendo nueva hora. La última aquí en este día para nosotros. Antes de hacer otro alto en el camino, llega Bad Bunny. Amor Foda. Sí, señor.

0: Dura poquito, ¿no? Estaba yo aquí mirándolo. Dura poquito. 2 minutos y medio o así. Dura poquito. Amórfoda, Bad Bunny, que también suena aquí en el matiné, claro que sí. ¿Dónde si no? Oye, por cierto, me han pedido algo por aquí de... ¡ACDC! ¡Bueno!
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0: Espérate un momento, que yo sé quién son. Creo. A ver si voy a meter yo la pata aquí ahora. Voy a meter yo la pata aquí. No, no, no, no, no, no. Mensaje. ¿Qué tengo yo por aquí? Mensaje. Dice lo siguiente: buenos días, compis. Brother. Oh, madre mía. Anima hoy a la peña ahí con ACDC. Y tal, pone, y tal. Dice: a ver si sube, a ver si se nos sube la moral. Y no la cresta, pone. Uy. Muchas gracias y feliz jueves. Oye, muchas gracias, feliz jueves también para ustedes, ¿vale, chicos? Gracias también por estar ahí escuchándonos. Claro que sí. Muchísimas gracias. A ver. Espera. ¿Algo de ACDC? Eso está hecho.

0: Oye, un momentito, ¿no? Se me oye lejos, ¿no? Bueno, da igual, no pasa nada. ¿Tú puedes poner otra vez el principio? Estamos haciendo aquí la guitarra, colega. No. Bueno, ya está, ya lo puedes quitar, ya está. Es que tenemos que devolver los palos. Es que, a ver, por si no lo sabes, nosotros tenemos aquí un palo de escobillón, ¿vale? Vale, ya está. Oye, yo se lo devuelvo. Espérate. ¡Toma! ¡Cógelo! Perdón, es que se me ha caído.
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6: 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Vamos a ver. Hombre.

cuidadito con la carretera, ¿vale? No, no, está ahí, ¿vale? Cuidadito con la carretera, ¿vale? Un saludo grande. Y cuando lo veas... ¿Qué? No, no, dime, ¿qué? ¿Qué? Ah, que... ¡Ah! Uy. ¡Oh, uy! ¡Oh, uy, uy! Oye, tengo por aquí más mensajes. ¿Dónde está? Porfa, me lo puedes poner. Buenos días, equipo. Hola, ¿qué tal? ¿Cómo estamos? Buenos días. Ponme Ajax. A veces paso, a veces se me pasa, ¿vale? Se llama así. Gracias. De nada, de nada. Muchísimas gracias a ti, ¿vale? Por estar ahí escuchando el show de las mañanas. Me ha llegado por aquí un mensaje. Dice, dale recuerdos y que tengan cuidadito con la carretera. Pues eso, ¿ves? Eso es lo que le decimos nosotros, ¿vale? Dale recuerdos. Me imagino que se refieren a Dani y Ari, ¿vale? Dale recuerdos y que tengan cuidadito con la carretera, pues eso. Chicos, un saludo muy grande. Recuerdos, no sé quién ha mandado el mensaje, pero bueno, recuerdos. Y eso, lo dicho, lo que decimos nosotros siempre: tengan mucho cuidadito con la carretera. Que pisas ahí el freno, eso parece mantequilla y todo esto. ¡Venga, Ajax! Aquí en el matiné.

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2: Oh, me ha puesto aquí caras de corazones y todo,
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2: Oye, gracias también a ti, ¿vale? Por estar ahí escuchando el show de las mañanas. Venga, más mensajes que yo tengo por aquí en el matiné. Sí, señor, ¿dónde estamos? Me lo puedes poner, porfa. Gracias, gracias. Estamos ya casi en el último tramo del show de las mañanas. Dice César, la canción Robarte un beso de Sebastián Yatra. Pues claro. Aquí lo tienes.
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0: casi casi nos vamos ya.
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llegamos, que ya no nos da tiempo para nada más. Solo para agradecerte el que hayas estado ahí otro día más, ¿vale? Compartiendo tu mañana con nosotros. O tu noche, si nos escuchas en la repe. Ya sabes, esta noche, ¿vale? A partir de las 9 de la noche. In the night, clock in the night. No hagas caso, por favor. No nos hagas caso con nuestro inglés, porque entonces, de verdad, no apruebas nunca. No apruebas nunca. Bueno, un día más, en la producción del programa, nuestra compañera Lorena Santos, la realización a cargo de Don Raimundo Figueroa. Ray Figueroa, para los amigos. Que les habló, mi nombre es César González. Ha sido un placer, siempre lo es, ¿vale? Estar siempre con todos ustedes. Madre mía, qué bonito. Esta noche, como digo, a partir de las 9 la repe. Y si nos quieres volver a escuchar en directo, ya será mañana, será viernes. Y aquí estaremos, como siempre, a partir de las 9 en punto de la mañana. No me faltes, ¿vale? Mira qué pasolita. Como la escuela, igual. Venga. Ahora te quedas con Orquesteando. Nosotros volvemos mañana. Que tengas muy buena tarde y, como siempre, mejor noche, ¿vale?

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